Y cerrando esta primera hora junto con No Te Va a Gustar, Luis Cepeda, Los Tipitos, Ana Mena y Lola Indigo, Patitoa, su nueva producción. Nosotros ya volvemos, quédate que hay mucho más. 2 minutos a las 9 de la noche.

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0: Hola Tito, ¿qué tal? ¿Cómo estás, Tito? Tanto tiempo. Bueno, saludos a los que están del otro lado, de a poquito se van sumando. 13 minutos a las 9 de la noche. La música de Aja, éxito de los 90, con Henley Morning, los Fornum Blood. Junto con Sabor de Hogar, que nos acompaña en 105.5.
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Y de Gustavo Cerati, Deja Vu, nos venimos junto con ella. Ya se acerca el retro. Miriam Rodríguez, Línea Roja. 26 minutos de las 9 de la noche.

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La música de Pablo López, Tu Enemigo. 51 minutos a las 9 de la noche. Ante Alba Reche, Raúl Alejandro,

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La música de Paul Tit, Mi Corazón, éxitos. Lucía de la Puerta, un poquito de recuerdo junto con Avril Lavigne, Emmy Benhouse. Una temperatura en la ciudad. 6 grados. Seguimos disfrutando canciones. Ya se acerca el retro.

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0: Amy McDonald con This The Life. Oltin, Lucía de la Puerta. 25 minutos a las 10 y continuamos con éxitos. Viajamos, otros los temas pedidos.
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Música internacional junto con Kurt Robin, de Prodigy Jumet, ante los Pérez García, La Cañada. Ya volvemos, 44 minutos, las 10 de la noche.

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0: Casi cerrando esta tercera hora en 105.5. Javier Santos, Tiembla mi piel. Jerry Rivera, Vuela muy alto. Su nueva producción de Mar Lara, Tommy. Y para cerrar, vamos a levantar un poquito. Buena música, claro. 11 de la noche en punto en todo el territorio nacional.
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0: La música de Antonio José, a un milímetro de ti. Alfred García, Mateo. Buen comienzo junto con Debbie Guetta, Travis. Y vamos a continuar.
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0: en red, la dama de rojo, junto con Christian Burge. Antes la música de Peter Cetera con su ex banda Chicago. Hard to say I'm sorry. Nosotros ya volvemos, último bloque.
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105. La música de Game Con, Song With Only Win Now, Marina Reche, 13 más 1, Lucas Curoto, Isabela. De esta manera cerramos la programación. Nos vamos. Hola Belén, ¿qué tal? Te saludo ya. Nosotros nos vamos despidiendo. Programación, ya se viene Cadena Hit para hacerle compañía durante la

0: ciudad, algo así. 5 grados en la ciudad, 3 décimas, 80 el porcentaje de la humedad, viento en calma. El pronóstico para este día viernes con máxima de 17 grados, con una mínima de 8. Para el sábado algo despejado con 17 grados, con mínima de 10. Y el domingo agarrate. Domingo y lunes, lunes feriado con lluvias, con inestabilidad. Nosotros nos vamos, nos vamos.
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0: Sí, leyendo los mensajes, gente, los dejo. Que la pasen lindo, buen fin de jornada. Nos reencontramos más tarde. 9 de la mañana, Radio Circo Show, con invitados y, por supuesto, con todo el sorteo para el Día del Niño. Y nosotros, a partir de las 8 de la tarde. ¿Nos reencontramos? 12 de la noche, en punto, en todo el territorio nacional. Se viene Cadena Hit. Chao.
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0: Andrés Calamaro.
1: Gracias, Chano, por estas tres noches en Vélez que no vamos a olvidar jamás.
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0: Buen día, qué bonita es esta vida, qué cerradito como boca de muñeca este amanecer. Ay, 14 de agosto, que viniste con llovizna, que viniste tanguero. ¿Cómo están? ¿Ya han amanecido? No, despacio, despacio, no empujen. La carpeta asfáltica resbaladiza, una madrugada de mucha garúa. No sé si les digo está para paraguas, pero sí un pilotín ahí que te tape un poco. ¿Le usás de toldo la capucha, viste? Porque hay una lloviznita que va abrazándote por las calles de Córdoba, ¿eh? 6 de la mañana, 9 minutos, sensación térmica 7 grados. A esta hora en Córdoba, 8. Vamos a ir a una máxima hoy de 13, no pidan más. Mañana sale el sol. Mañana ya podés sacar el tender, nos vamos a 18 grados, el domingo 18, va a estar hermoso. Fin de semana largo para muchos y para otros, agarrar el pico y la pala que Dios te ha dado.
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0: no regues, deja que la naturaleza haga lo suyo. Buen día, gente hermosa. Si digo gente hermosa, estoy hablando de Miladero, el co-keeper, el que ceba mates imaginarios, porque hoy tenemos mate para el debate. Hola, joven.
2: ¿Cómo le va, jovena? El heladero, dice. Yo no sé en qué momento estuve trabajando para alguna heladería.
0: ¿Por qué el heladero?
2: No me decías el heladero.
0: El ladero.
2: Ah, ladero de helado.
0: El okay. Sancho Panza.
2: Ah, ok. Oh, bueno, estoy justo. Mira, ideal.
0: No se habla de cuerpo ajeno. ¿No?
2: No,
0: ¿Barea?
2: Pero, no, pero sí. No, pero
0: yo
2: sí.
0: Yo jamás voy a juzgarte por
2: ¿cómo andan
0: eso
2: todos?
0: Que guardás abajo de la camisa.
2: Es mucho amor acumulado, así te lo digo.
0: Es un montón de amor.
2: Es mucho, bueno, tampoco, eso yo sí, si es mucho, un montón, te lo digo yo.
0: Yo a esta hora lo puedo decir. A las 6 de la mañana, 11 minutos, había un camarógrafo de Canal 12.
2: Sí.
0: Cuando yo trabajaba, que tenía panza así, ¿viste? La panza media Homero.
2: Birrera, que,
0: claro,
2: que lastra y todo, no
0: y
2: se
0: y él
2: priva
0: decía
2: nada.
0: Que era un callo sexual.
2: Ah, claro, puede ser, como una especie de Juanetito.
0: Bueno.
2: ¿Viste cuando el Juanete sale, sobresale del pie?
0: Cada uno
2: bueno, sí.
0: Sabrá. Bueno, hoy hay mate para el debate,
2: por supuesto, saludamos a todos y ya desde este momento activamos los 6 kilos de yerba verde flor.
0: Claro que sí, y tenemos que debatir. ¡Ay! No, hoy traigo un debate porque se armó un lío en casa con la edad. ¿Hasta qué edad hay que regalar para el Día del Niño?
2: Con ¿hay edad? Bueno,
0: no
2: yo creo
0: sé.
2: Que hasta
0: se debatirá después.
2: Bueno, lo veremos.
0: No
2: lo
0: sé.
2: Veremos.
0: No sé.
2: Me parece que hay un límite hasta cuando culmina el secundario, por ejemplo.
0: ¿Por qué así? No sé si hay edad. ¿Qué
2: bueno,
0: sé yo?
2: Si ya tenés 48.
0: Bueno, ya vamos a ver.
2: Estás haciendo canalitas con la dignidad.
0: Claro.
2: Me parece un montón.
0: Hoy viene la de Espabel.
2: También nos visita.
0: Sí, modo Día del Niño.
2: Ay, qué lindo. Oh. Va a estar en el Kempes, seguro.
0: Sí, va al Kempes. Sale de la caja y va al Kempes. Atenti, porque también para mate, para el debate, para ganarte los 6 kilos de yerba, te vamos a dar el WhatsApp 351-519-9917, sin excepción.
2: Perfecto.
0: Bueno, está oscuro Barea, ¿eh? Vengan con cuidado.
2: Prendan la luz de Cristo que la haremos brillar acá.
0: Brillará. ¿Sí?
2: Sin cesar, con César o sin César, pero lo haremos brillar.
0: ¿Qué están tomando? ¿Qué están desayunando?
2: Un café por ahí, qué rico.
0: Oh, ¿sabés que el café, para mí el café
2: bien espumoso?
0: Sí, pero viste que para mí el café, como tomás el café, habla sí. mucho de vos. Si lo tomás clarito, bien fuerte, cortado, con espuma, no, sí, con cognac.
2: Oh,
0: así como los gustos
2: café,
0: de helado.
2: Tal cual. ¿Vos decís que define a la persona?
0: Sí.
2: De alguna manera, la presentes como una carta de presentación.
0: Te traigo un estudio científico de eso.
2: Ah, de la Universidad de Massachusetts.
0: De la universidad, me importa poco.
2: Claro. De me importa un poco, 3 kilómetros más a la vuelta.
0: De me importa poco, 7 pueblos más allá, diría.
2: Ah, míralo vos a la universidad.
0: ¿Sabés que traigo ese estudio? Y
2: sí.
0: Traigo un estudio de que el gusto de helado define cómo es el hombre. El tipo te pide, va a la heladería y pide.
2: Sí.
0: Frutilla.
2: Okay.
0: Frutilla y chocolate,
2: sí.
0: Es mamero.
2: ¿Vos decís?
0: Te la firmo.
2: Y por ejemplo, otro sabor que te diga dulce de leche granizado y mascarpone.
0: Laburante.
2: Ahí está.
0: Bueno, por ejemplo, te
2: bien.
0: Dice quinotos al rum, rockero.
2: Ajá. Con un...
0: Guarda con ese.
2: Con un Migos al coñac, una cosa así.
0: Ese es bravo.
2: Claro, también.
0: Ese es el qué, hombre.
2: Este es un ingeniero, este es del campo.
0: Sí. No, un campero sería... ¿Qué te pide un campero?
2: Y te puede pedir un...
0: Por ejemplo, un sofisticado
2: sí.
0: te pide una menta granizada.
2: Ay,
0: un
2: no,
0: tipo que te hace una sobremesa
2: complejo.
0: Con champán.
2: Es muy complejo, con una menta
0: es
2: granizada,
0: complejo.
2: Claro.
0: Un rebuscado te pide menta granizada.
2: Y crema del cielo.
0: No, ese me da más mamero también.
2: El soñador te pide crema del cielo.
0: Crema pitufa. El Peter Pan te pide crema. Vamos a ver después sin decirle
2: sí.
0: sin decirle nada al barenque. Vamos
2: son
0: a ver
2: los sabores.
0: Que, claro.
2: Y ahí descubrimos
0: y
2: qué tipo de claro.
0: Pero
2: de
0: no les digamos el por qué.
2: Bien, listo.
0: Vamos a decir, vos vas a una heladería y qué gusto de helado pedís.
2: Perfecto.
0: Listo, van a tener que decir. Bueno. 6 de la mañana, 15 minutos, pie derecho sobre este mundo.
2: 6 kilos de yerba verde flor, activamos mate para el debate, hashtag mate para el debate. ¿Cuál es el debate que querés compartir al aire de la HIT? Con nombre, apellido, últimos 3 del documento y teléfono de contacto.

0: Hola gente, ¿cómo va? Buen día, le habla Cristian. Escuchen, yo siempre pido limón, pero les voy a decir como decía Mariano en la canal. Ojo, Polino, con lo que me vas a poner. Ojo, Flavia, ojo, Fer, con la paletita.
1: Ah. Ojo, ojo.
2: Sí, porque no es lo mismo pedir con cucurucho a pedir con vasito plástico.
1: Exacto, y la tacita, por
2: dice
1: ejemplo.
2: Dice el informe.
1: Si querés cucurucharle un poco, sí, bueno, sí, sabés sí, que sí. Tenés que pedirlo de esa manera, la cantidad
2: es
1: de bocha le da
2: el estudio, efecto.
1: Abrazo, Cris.
2: Hay un doctor, el doctor Alan Hirsch, especialista en gusto y olfato, que habla de esto. Una investigación, bueno, más de 20.000 personas investigaron, ¿eh?
1: Ah, mira.
2: No, es que esto no es moco de pavo.
1: Es moco de sonso esto.
2: Llámalo acá mientras vamos al desayuno express. Abrasca, Abrasca, ¿está escuchando la radio?
1: Sí, ahí viene nuestro productor.
2: Qué gusto de helado elegí. Los 10 gustos de helado más pedibles en Argentina tenemos. Pero veo. ¡Apa! Después les voy a decir qué piden las cariñosas y comprensivas.
1: A ver si están tus sabores ahí.
2: Ese no lo pedí nunca. En serio no lo pedí nunca. ¿Cómo le va, Brasca?
3: Hola, buen día, Dire.
2: ¿Lo vio el profe?
3: Fla.
2: No soy la Dire.
3: No, Fla. Hola, Percho, buen día.
1: ¿Cómo andamos,
3: oyentes?
2: ¿Qué gusto de helado pedís vos en la juguetería, iba a decir? Porque hoy sale
1: la ferretería.
3: Limón.
2: ¿Limón?
3: Limón, a ver.
2: ¿Viste?
3: A ver.
2: Ay, no estás en el estudio.
3: No.
2: Café, praliné, rock and
3: roll. Dulce de leche. Limón
2: pero
3: y dulce
2: no,
3: de leche.
2: Que, ¿cómo puede ser que no esté en este estudio limón? Trucho este. Limón.
3: ¿Dulce de leche?
2: Ay, a ver. Tengo cookies, chocolate, menta, frutilla, vainilla, chocolate. No estás, no existís.
3: No,
2: para el doctor Alan Hirsch, no sos nadie. Ah, escucha. Ahí está. Tiene una tendencia
3: sí.
2: A ser calculador y amarrete en el trabajo.
1: No. Prácticos
3: eso,
1: y directos.
3: Si pedís limón.
2: No, mentira. ¿Lo tenés ahí?
1: Prácticos y directos. Amantes del contraste.
2: Mira, ¿contraste o sin traste?
1: No, es que porque disfrutan la mezcla entre lo refrescante y está el contrastar de la vida. Como que lo
2: ¿pero ese es el estudio
1: manera.
2: De Alan Hirsch, el doctor?
1: Yo me metí a otro estudio, me crucé.
2: Vos me estás ensuciando la investigación, Varea.
1: Perdón, disculpe.
2: Muchas gracias, Brasca.
1: Gracias, Brasca.
2: Bueno, ¿vamos al desayuno express?
1: Vamos.
2: Esos datos que no pueden faltar en tu desayunito de hoy, Bram. Ahí vamos.
1: Tómalo despacio, soplalo y después relájate, claro. Hoy
2: es una
1: no
2: quena.
1: Hay transporte de. No hay paro de transporte de bien. Servicio urbano de pasajeros en Córdoba. Esto es también a nivel nacional. La medida de fuerza quedó suspendida. Hay nueva audiencia el próximo 20 de agosto. Estamos hablando de la semana que viene, ¿sí? Inflación de julio fue del 2,1%. ¿La suba?
2: Sí.
1: Repercutió más en recreación, restaurantes y salud. Las prepagas y demás. Ahí, están impactando en el bolsillo. Y ahí vamos a hablar, por supuesto, despacito y disfrutarlo con el mejor sabor, porque se viene un fin de semana XL y con ello el esquema de servicios para el próximo lunes 17. La municipalidad informó que el transporte urbano de pasajeros va a circular con frecuencia de día domingo.
2: Bien.
1: El lunes que viene. ¿Habrá recolección de residuos? No van a pasar por los domicilios. ¿Saco la bolsa de basura? No, hacelo eso recién el día martes.
2: Bien, saque el marido el martes.
1: Exactamente. El ITV y Las Platas van a estar cerradas. El Palacio 6 de Julio, CPC y demás dependencias municipales van a estar también cerradas.
2: Bueno, chascarrillo, no se me van a enojar los maridos ahora, ¿no? Buen día, chicos. Por favor, decime el tema de, dice Franquito.
1: Sí, ¿qué dice?
2: ¿Qué dicen mis gustos de helado? Él come maracuyá, súper dulce de leche y chocolate Dubai. Ay, Franco.
1: Chocolate Dubai.
2: Franco de Villa Madero, Buenos Aires. Ya te vamos a decir. ¿Podés creer que me sacaste los sabores justos? Mis favoritos, dulce de leche granizado, dice Manuel, y mascarpone con fruto del bosque.
1: Lo que tiramos recién hace un
2: qué
1: rato.
2: ¡Qué rico! Mirá,
1: son riquísimos.
2: Me hago la boca.
1: Ambos sabores. Bueno, dulce de leche granizado a mí me encanta.
2: Dulce de leche granizado, dice. ¿Granizado?
1: Dulce de leche granizado.
2: Necesitas que todo tenga un poco de emoción. Porque el dulce de leche solo te parece demasiado estabilidad.
1: Exacto. Es como que necesitas ahí un plus.
2: Pero el que pide dulce de leche es tradicional, afectuoso, de gustos seguros, familiares y bastante nostálgico.
1: Brasca, que recién nombraba dulce de leche.
2: Mira.
1: Solo.
2: ¿Él dijo eso?
1: Dijo dulce de leche y limón.
2: Afectuoso, no lo veo muy afectuoso.
1: Ay, no le digas así, no. Che.
2: Si no tiene nada de malo. No sé si es como, ay, un osito, bueno, peluche.
1: Queremos saber, mientras tanto,
2: no sé si es un ¿cómo se llama?
1: Creo que un Teletubby.
2: No. ¿Cómo te va a decir Teletubby?
1: ¿Por qué?
2: A un compañero.
1: Porque me haces así como una cosita mullidita.
2: Amuleto de apego. Ah. No tiene cara de. ¿Cómo se llaman los de apego? ¿La mascotita de...?
1: ¿Mascota de apego? ¿Una colchita?
2: El peluche de apego.
1: Ah.
2: No tiene pinta de peluche de apego.
1: ¿Cómo le van a decir? Uno le dice una cosa, Braja, el otro otra. Respétenle al productor, por favor. 6:28 Hashtag mate para el debate. 6 kilos de yerba verde flor al mensajero de la HIT para que los mejores sabores estén en tu mesa.
2: Francisco dice, ¿qué helado pido? Pido cerveza y granizo. ¿Cómo cerveza?
1: Claro, helado de cerveza, y un granizo. Viernes a la noche en un bar.
2: Ah, no. Cereza. Claro. Y granizado.
1: Ella ya leyó para otro lado. Era cereza y granizado.
2: 6:28 Frío en Córdoba.
1: Quiero helado de cerveza y de maní, ¿puede ser?

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2: A las 6 de la mañana, 37 minutos. Buen día, despabilados de este club del Pico y la Palo.
3: ¡Hala!
2: Sigo sin encontrar el pico y la pala yo, de juguete.
4: ¿En serio? ¿Por todos lados? Pero buscó una real, sí. No de juguete.
2: No, porque
4: yo... una de real. ¿Tenés contacto con algo real?
2: Pero fíjate vos cómo a los chicos de chiquitos no les enseñan a agarrar el pico y la pala en este
4: no,
2: país.
4: No, eso no.
2: No, encuentro. ¿Cómo le va, Alvarín? ¿Qué?
5: Hola, Flavia María, ¿cómo está?
2: ¿No tiene un pico y una pala para darnos?
5: Sí.
2: ¿Lo agarra seguido? ¿Usted o se lo mando por foto? Te mando un meme.
5: No, le digo que...
2: La pala dice, ¿y este quién es? No lo conozco.
5: No le digo que soy mal en la obra, pero...
2: Ayer me fui a Cali, tú sabes, voy a buscar un pico y una pala. En serio, sí. Quería tener un pico y una pala acá. De juguete.
5: Pero...
2: ¿No hay?
5: No, pero llevo una foto para que sepa de qué se trata.
2: ¿Juguetero?
5: No, usted.
2: Ay, Dios. Hasta que yo no logre ser mantenida o heredera, voy a tener que agarrar ese pico y esa pala.
5: Sí, no le queda otra.
2: Alvarín, ¿qué
5: y
2: hay?
5: Y uno ve que las chances van pasando, ¿eh?
6: Y cada vez son menos.
5: Claro, se van acortando las charlas.
2: Después ya no me va a dar el cuero. Chicos, hoy hay mate para el debate.
5: Sí.
2: Así que les digo, hay una serie. Hay una chica que se ha hecho viral porque contó que en una peli, no sabemos cuál es la serie.
5: Ajá, bien.
2: Se ve que el director quiere decir una costumbre argentina y los pone a los actores a actuar y toman el mate como si fuera café.
5: No, bueno,
2: ¿qué director? ¿Cómo vas a hacer eso? ¿No lo vieron al viral? ¿Vos lo viste, Barea?
4: Lo vi, me llamó la atención en un momento. Quiero hacer foco en la imagen.
2: Un
4: digo,
2: poncho tiene ella.
4: Claro, y yo digo, no, esto es un chiste. Es una taza de forma de mate. Cuando acerca bien la cámara, se acerca al primer plano. Dije, no, chicos, esto es un insulto.
2: No está muy muy informado el director de la serie, ¿no?
5: ¿Y cómo harán con el cero? ¿La masticarán?
2: No sé. No sé.
4: Es una serie de Netflix.
2: ¿Cuál es?
4: Mi vida con los chicos Walter. Así se llama. Es una escena donde un personaje bebe yerba directo del mate como si fuera una infusión en taza sin usar bombilla.
2: Por eso.
4: Polémica.
2: Linda le va a quedar
4: viral,
2: la boca.
4: Sí, la boca y el estómago ni hablar, ¿no? Porque manda todo directo. Sí. Viral en todas las redes.
2: Sí,
4: ¿no? Este
2: claro.
4: Momento.
2: Viral. Bueno, ¿con qué nos va a sorprender, Albanen?
5: No le voy a traer ni un pico, ni pala, ni mate viral.
2: Bueno.
5: Es una pregunta, María. ¿Usted qué le gusta responder tanto?
2: Sí.
5: Usted ya abrió el bloque, ¿no?
2: ¿Cómo?
5: Ya abrió el bloque.
2: No.
5: Va.
4: Hágalo, por favor. Estamos esperando.
2: Que esté atenta. Pasa que tengo un nudo en la espalda y no me deja pensar hoy.
5: Yo le saqué el turno para hoy a las 10:30.
2: Ahí voy. ¿Ah, sí?
5: Sí.
6: ¿Hace cuánto que anda con el nudo ahí?
2: ¿En el traumatólogo? Porque
5: no,
2: tengo
5: no,
2: muchos
5: no,
2: traumas.
5: No. Mi gerontólogo.
2: qué grosero que es.
6: ¿Pami atiende?
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2: Ahora me voy a enderezar porque estoy encorvada.
5: Sí. Sí, esa postura no.
2: Estoy
5: no
2: ladeada.
4: Ayuda.
2: Estoy ladeada.
5: Bueno,
2: dale.
5: ¿Y usted quiere que...?
2: No. Dice, siga, que después tenemos una pregunta para hacerle con Barea.
5: Apa, le tengo miedo.
2: No, es simple, tiene que ver con la heladería.
5: Le hago una pregunta. ¿Alguna vez festejó un cumpleaños?
2: Toda la vida.
5: Pero son poquitos.
2: Amaba soplar la veladera.
5: Son poquitos los suyos, ¿no, Dios?
2: Sí. Me compro así todas las velas de del chino.
5: ¿Vio esta situación que se dio de esta gente que... En realidad el que se queja es uno que fue el cumpleaños.
2: ¿Y qué le pasó?
5: Y al otro día, mensaje de WhatsApp. Muchachos, el gasto fue este, el número por cabeza es este.
2: No, ¿dónde pasó eso?
5: En Buenos Aires.
2: Uy, tenemos una de un cumpleaños, pero no podemos decirla. No.
5: ¿Cómo se va
2: cómo
5: a cobrar un cumpleaños?
2: ¿Cómo le van a...?
5: ¿Lo haría, se anima tanto?
4: No, jamás lo haría.
2: No, pero esperá, si le va a cobrar, avísale antes.
5: Claro.
2: No tiene nada de malo cobrar, ¿eh? Decir, chicos, ¿me pueden ayudar para mi cumple? Hagamos una vaquita.
5: Bueno, pero eso es una cosa. Ahora, después que uno fue...
2: Te dieron sushi.
5: Claro, tomó.
4: Te pido 3 tragos más.
2: Puede ser. Dale, porque los estás
4: otra
2: pagando.
4: Otra ronda, claro.
5: Tres McCallan.
2: Dale, porque los estás pagando vos. Porque viste, cuando comes gratis es típico.
5: Eso de... también habla de lo abusivo que somos cuando es gratis, ¿no?
2: El argentino es un mamarracho. Somos.
5: Porque usted va a un casamiento y empieza a sacar de cada una de las bandejas que hay.
2: Te llevas cotillón así en los bolsillos.
4: Tal cual.
2: Te llevas huevos Quimbos en un tupper.
5: Muestra lo peor de nosotros.
2: Siempre.
5: Pero bueno, pasa, así que les prevengo. No. Si van a un cumpleaños estos días...
2: Una rata
5: sepan
2: ahumada.
5: Que a lo mejor hay que dejar una monedita después.
2: No.
5: O sea, si les llevó regalo, búsquelo y lo recupera.
2: Sí, es como que yo te llevo un regalo a vos y después te lo cobro. Te digo, el regalo me salió tanto. El slip que te regalé rojo me salió tanto.
5: Rojo sangre.
2: Rojo sangre, rojo pasión. Claro. No me parece. Una rata ahumada. Mate para el debate. Hoy estamos debatiendo por...
4: 6 kilos de yerba verde flor. Los mejores sabores van a estar en tu mesa con nombre, apellido, documento, últimos 3 del documento justamente, y teléfono de contacto.
2: Bueno, nos están escuchando de La Rioja, de Catamarca, de Buenos Aires. La cantidad de gente que está escuchando. A ver,
4: qué lindos.
2: A ver, ¿qué decís, Osvaldo?
3: Hola, mi papá pide dulce de leche, durazno y cereza.
2: Alvarín, que vos vas a una heladería.
5: Sí.
2: ¿Qué gusto de helado pedís?
5: No soy muy fan del helado.
2: No, pero ponele que yo te invito una vez, no lo vas a pagar vos, porque ya sabemos con qué güeyes aro.
5: Si usted me invita a una heladería, le pido a Dios que...
4: que me atienda
2: que me
4: rápido
2: pague. ¿Qué le pedís?
5: Que no lleva tanto esa semana.
2: Solo le pido a Dios.
5: ¿Gusto?
2: No sé.
5: Ay, la verdad que sé tanto que no voy, pero...
2: Ay, pobrecito, nadie lo invita a tomar un cucurucho.
5: No.
2: Ay, Varia, lo invitemos hoy.
4: Y sí, me da cosa que hace cuánto que no...
2: Que le mande un cucurucho.
4: Elige unos sabores ahí.
5: Limón.
4: Limón, mira cómo brasca.
2: Mira,
5: frutilla
2: a
5: la crema.
4: Ahí está.
2: ¿Qué te dije?
4: Frutilla
2: mamero.
5: ¿Ah?
2: Mamero.
5: ¿Qué?
2: Sos mamero.
4: Frutilla la crema.
2: Es mamero.
5: Soy básico.
2: No lo sabía.
5: Es básico eso.
2: Sos una remera jeringa.
4: La combinación, mirá vos, lo ácido y lo amable de la frutilla a la crema, ¿no? La
2: acidez del limón. No es amable, es mamero.
4: No, bueno, pero digo, la combinación
5: eso
4: de esos
5: puede
4: sabores...
5: ser porque soy geminiano. Entonces...
2: Escuchá, claro. Frutilla. Tolerante, aparte de mamero, ¿no?
5: No, me diga tolerante, estoy acá.
2: Tolerante. Devoto. Sí. E introvertido.
5: ¿Devoto de qué?
2: No, tendrás...
5: O que voy a terminar en devoto.
2: Ahí metido. ¿Tendrás que decir vos? Mirá vos, qué loco esto de los gustos de helado y la personalidad. Pues yo digo, un hombre que pide frutilla y chocolate es mamero. Y acá lo tenemos...
5: Casi le digo frutilla y chocolate.
4: Entonces, devoto... Devoto del gigante de Alberti.
2: Sí. Ahí tenés.
4: Ahí está.
5: Ahora, vio que está esta moda de los grupos, de los gustos raros, ¿no? Que
2: bueno.
5: Los chicos piden... mire, de su época, por ejemplo...
4: Pistacho, por ejemplo. Bueno,
5: en su época pedían cereza a la pana.
2: No, eso no es mi época.
5: Sí, no.
2: No, esa es la época...
5: Ese Sopelsa de la 14.
4: Sopelsa.
2: Yo amaba Antolín. Cuando se empezó a fundir, te vendían 2 kilos de locro y un helado.
5: El mejor limón era el de Torino, en la Núñez.
2: Discutido.
4: Qué rico, pero...
2: ¿Vos llegaste a la época de Torino o no?
4: No, pero no. Me nombraron justamente lo que eran esos sabores. No, ni estaban en incubador.
5: Lo que pasa que en esa época...
4: Pero me decían que eran muy buenos helados esos.
5: En esa época las heladerías solamente abrían en verano. No tenían.
2: Es verdad.
4: ¿Cuáles son las heladerías que al día de hoy hacen pinitos, por ejemplo?
2: No, hay un montón.
4: Sí. No te los hacen todos.
2: El pinito bañado.
4: El pinito no te los
2: hacen
4: todas.
2: Que lo comes
4: todas,
2: caliente.
4: Pero no te los hacen todas.
2: Qué rico. Tengo que llevar la alma a comer eso. Me quedé pensando en la frase con la que cerraste el programa ayer, Flavia. Ay, José, yo no me acuerdo ni lo que hago hoy.
4: Tan profunda que, bueno, habrá quedado ahí.
2: ¿Hoy vamos a tener consejo cantado para cerrar?
4: Podría ser.
2: Bueno, un pedido... Bueno, espera. Acá hay otro. Este es peligroso. El pela es peligroso. Quinotos al whisky.
5: Bueno, ese de su época también.
2: Uvas al ron.
5: Cereza la pana, eran los...
2: Este es rockero y cariñoso.
5: Claro, esos eran los gustos disruptivos de la época.
2: Exacto. ¿Qué?
5: Ahora
4: mate
5: comen.
4: Para el debate.
2: ¿El helado es?
4: No es del helado.
2: Nos vamos del helado.
4: Nos vamos del helado.
2: Vamos.
4: Esto es serio.
2: Ay, cuida.
4: Con mi señora estamos bien 3 días y 2 mal.
2: Mm. Vayan a tomar un helado.
4: Ya no tenemos intimidad, solo vivimos, compartimos, tenemos 2 hijos. ¿Nos separamos o abrimos la pareja?
2: Ah, ¿cómo? No hay que decir.
5: Digo
2: no,
5: que
2: no
5: es la pareja promedio.
4: No, no digan el nombre.
2: ¿Por qué no lo llaman al doctor Chapatín?
5: Hijos de qué edad, claro, me faltó el dato.
4: Claro, tienen 2 hijos. No,
2: ¿qué dato menor? ¿Qué edad? ¿Y en qué incide eso?
5: En nada, pero somos curiosos.
4: Que abra la pareja. Que abra la pareja, claro.
2: ¿Que la abra? Bueno.
4: ¿Cómo se van a separar de uno?
2: Qué osado. ¿Por qué no la invitás a comer unos quinotos al whisky?
4: Ahí está, unos higos al rum.
5: Voy a hacer una corrección. A tomar, no a comer. El helado se toma.
2: ¡Ay! ¡Oh! Levantó el dedito, acusado.
5: Porque los chicos están escuchando esta ahorita.
4: Y la radio
5: menos
4: educa.
5: Lo de los cali-
4: la radio educa también.
5: Menos de los colegios católicos que la mayoría no tiene clases.
2: Ah,
5: ¿no?
2: Cierto, digamos ese
4: claro,
2: efeméride.
4: Exactamente.
5: Asunción de la Virgen.
4: Es el día de los educadores católicos.
2: Pero la Asunción
4: católicos.
2: De la Virgen es mañana. Pero
5: claro,
2: bueno.
5: Pero hoy es educadores católicos.
2: Bueno, en
5: después
2: base
5: el día del maestro no queremos, van a trabajar, pues entonces tomaron hoy.
2: No. En alusión a lo que dice el doctor Alan Kirsch, el especialista en gusto y olfato, en colaboración con fabricantes de helado, la investigación dice, menta granizada, porque hay muchos que toman menta granizada, argumentativos, cautelosos, ahorrativos.
5: Menta granizada.
2: ¿Usted alguna vez pidió praliné?
5: ¿Praliné de gusto? No, sí.
2: Se nota.
5: Si debo haber ido 2 veces en mi vida, tomo un helado.
2: Menta granizada, porque hay muchos que toman menta granizada. Argumentativos, cautelosos, ahorrativos.
5: Menta granizada.
2: ¿Usted alguna vez pidió praliné?
5: ¿Praliné de gusto?

0: Hoy voy a comprar el helado.
1: El aroma de praliné cuando lo están haciendo, qué delicia.
0: Bueno, mate para el debate.
2: Todo esto para invitarme a tomar un helado, lo hicieron, qué lindo.
1: Mate, claro, sí, es la idea.
0: Sí, mate para el debate, dice Sergio. Al asado de compañeros. Esto es un debatazo. ¿Se lo invita el jefe o no?
2: Sí, claro.
0: ¿Sí?
2: Sí.
0: ¿Por qué?
2: Y porque es parte del grupo.
0: Bueno, si es piola, si no, no.
2: No.
1: ¿Y si es al revés, cuando se juntan los jefes, invitan al resto de los empleados?
0: No. Esa es buena. ¿Por qué?
1: ¿Por qué no?
0: Porque entonces verticalismo. Claro.
2: Cuando se juntan los jefes es reunión. Cuando se junta la tropa es asado.
3: No.
2: Pero
3: no
2: veo que es así.
0: Cerrame la 8.
1: Claro, sí. Para algunas cosas vamos todos, para otros todos divididos.
2: Los soldados rasos, hondiros. Cállate. Bahía, Alvareque, lo que le toca, ¿eh?
0: Mariana dice, cuídense del frío en la entrepierna.
2: Che,
0: claro. Adhiero al otro oyente para que recuerdes la frase con que cerraste el programa ayer, chicos, ¿no?
1: Alguna profundidad de las tuyas mandaste que tocó el corazón. Atravesó generaciones.
2: Pero como son todas frases de filósofo, ¿sí? Improvisadas, sí, o sea, sí. No, es lo que surge.
0: Vani dice, en base al preámbulo del Día del Niño, sí. Tuve una discusión con mi mamá porque pone género a los juguetes. Los juguetes tienen género, lo niego. Lo que quiere el niño, porque pienso, porque vos decís, no, la Barbie es para nena, no le podemos regalar una cartuchera de la doctora Juguete si es nene. No, no tienen género los regalos.
1: No, ya no, totalmente construido, no, todo.
0: El autito para el nene, no.
2: Hablando de Día del Niño.
1: Uno de mis sobrinos pidió coso. Mi sobrina, una pelota de fútbol.
2: No, bueno, es que ahora juegan más al fútbol las mujeres que los varones.
1: Claro, ¿y por qué?
2: Quite esa al lado.
1: ¿Qué le vas a decir? ¿No se le vas a regalar? Porque
0: no tienen género.
2: Quite del lado. El fútbol es unisex.
0: ¿Sí? ¿Cuál? Los regalos son unisex.
2: Hablando de regalos, Hiros.
0: ¿Me va a regalar algo para el Día de la Niñita?
2: Sí, Hiros. Después de que vayamos a tomar el helado.
1: ¿Cuántos árboles pasaron?
0: ¿Saben qué les voy a decir a ustedes? Ajo, a joder a otro lado.
2: Un croset le voy a regalar.
0: Ay, Dios. ¿Qué? Hablando del Día del Niño.
2: No vengan con esto de que los regalos, cuando apenas le regalen al chico el juguete, lo empieza a prestar. O los regalos los chicos no los prestan.
0: Ay, qué linda forma de educarlos.
2: Los regalos nuevos los chicos no los prestan y no los deben prestar.
0: Qué linda forma de educar a los niños, compa.
2: No, Iro, es lógico que se quede con las primeras horas con su regalo para él solo.
0: Las primeras horas sí. Hola, bueno. Chicos, dice Mica, los escucho todos los días en el trabajo. Mi novio pide dentrífico y mantecol.
2: ¿Y qué? ¿Menta?
1: ¿Menta granizada?
2: ¿Menta granizada?
1: Debe ser, claro.
0: Yo, dice ella, siempre voy a lo seguro. Dulce de leche granizado con banana con dulce de leche. Qué rico que es.
1: ¿Viste el dulce de leche granizado? En el país es el uno del top 5, ahí, de los más elegidos.
0: ¿En serio?
1: Sí, no te digo si está en el puesto 1 o 2, por ahí estamos, ¿eh? Con el dulce de leche granizado. La gran mayoría eligieron dulce de leche granizado.
0: El domingo lo voy a ver a mi ex después de 3 meses, se Vanessa. Lo extraño mucho.
2: Dígaselo.
0: ¿Cómo hago para no demorar nada?
2: Dígaselo. Lo extraña.
0: ¿Qué quiere demorar?
2: Mire, si a lo mejor el ex también la extraña a usted.
0: ¿Mí o ella?
2: No, a ella.
0: Ah.
1: Justo le traen el muñeco para el Día del Niño, mirá vos.
0: Ahí llegó tu Kent articulado. Buen día, buen viernes, dice chocolate de Dubái, Marroc, Sergio.
2: Marroc.
0: Clásica para los helados, dice Noé. Dulce de leche granizado, frutilla. Esta es mamera también.
2: Pero bueno, a ver, el penal fuerte al medio, Iros.
0: Bueno.
2: Guarda los clásicos.
0: Bueno.
2: Por ejemplo, si le invitara un hacendado a tomar un helado.
0: Un sojero.
2: Sí, o alguien.
0: Sí, ¿qué gusto le pido?
2: ¿Qué pide usted?
0: La billetera del sojero.
2: Ah, bueno.
0: Y me voy corriendo.
1: Rápida,
0: y no tomo el helado.
1: Muy buena respuesta.
2: Deme un helado gusto home banking, que sería propio de usted.
0: Claro.
2: Digamos, los primeros momentos se va a comportar.
0: Helado. ¿Tiene helado de ser mantenida?
2: Creemos que en los primeros minutos se va a comportar.
1: Creemos.
0: A mí me gusta el chocolate con almendras.
2: Bueno, ¿ve? Eso es, habla de una persona moderada. Porque si usted le pide un gusto estrafalario...
0: Champagne al limón. El limón al champagne, perdón. Es buena esa.
2: Tiene que ser moderada la primera vez.
0: Bueno, último. Dice desde Saldán... Che, cuenten cómo están las calles de Córdoba, ¿eh? Está lloviendo.

0: Está lloviznando esta hora. Somos Dante y Romy con el pico y la pala. Una actitud de viernes, se viene fin de largo. Debate. Si yo no trabajo, ¿te acompaño al tuyo? Porque hacen transporte escolar. Y hoy, si trabajo y vos no, ¿me tenés que acompañar? No, Romy, para que descansen.
1: ¿Sabes? No, pero deje, sí, acompáñalo para claro. que tome unos mates.
2: Exacto, ese compañerismo después vuelven juntos.
1: Hágale compañía, si no se aburre.
0: Son tan tóxicos.
2: No es ser tóxico, al contrario, compañero.
1: Es que usted es una desalmada.
2: Claro.
0: No, tengo un alma. Así chiquita tiene 12.
1: Y es la única forma.
0: ¿Hasta qué edad?
1: ¿Por qué cree que le puso alma?
2: Claro, porque yo no la tengo. Sentirse cerca ahí.
1: Tener algo de alma.
2: Contacto de alma, algo de alma.
0: ¿Hasta qué edad?
1: Es más, mire, trae siempre algo de la niñita para decir, tengo algo de alma.
2: Exactamente, y, trae un busito, y lo muestra ella cada vez.
0: No, esta es ropa mía, no de niña. Chicos, ¿hasta qué edad se regala para el Día del Niño? Ese es un debate que traigo yo porque en mi casa se generó esto. Mi hermana le dice a mi madre, le dice, ¿cómo le van a comprar alma si ya es grande? Mirá la hermana que tengo, qué traicionera, Leo. Tiene 12, chicos.
2: 12 años.
0: Cumple 13.
2: Sí,
1: mientras
2: niña.
1: Vivan en su casa, regalo el Día del Niño.
2: ¿Preadolescente?
1: Y después de los 14 le regala plata directamente.
2: Y a los 18 ya el pico y la pala directamente,
0: sí,
2: para que salga a laburar.
0: Sí, le das un pico.
2: A los 18 ya está, pero me parece que con 12 años,
1: pero
2: por supuesto.
1: Pero tírele una monedita.
0: ¿A los 18?
1: Y no, ya 14, 15. Sí, ¿qué le va a comprar, un juguete?
0: No,
2: bueno, eso coordiné con mis sobrinas, por ejemplo. Mis ahijadas que tienen esa edad me dicen, ni padrino
1: transfiera,
2: prefiero,
1: papá.
2: Tal cual, me dice.
1: Padrino transfiera.
2: Sí.
0: Sí, es verdad. Bueno, mi padrino bastante rata salió. Adrián dice...
2: ¿Querés que sea tu padrino?
0: Acá te cobran todo en la familia.
1: Sigue vivo su padre.
0: Que en paz descanse.
2: Amigo de Sobremonte.
0: En la familia de Adrián les cobran todo. Los cumpleaños 15, los casamientos. Todo. Altas ratas. Por eso él no festeja su cumpleaños. Tiene una familia de ratas.
1: Y bueno, pero haga una cosa. Cambio, si ellos son ratas y les cobran, usted, por ejemplo, son 8 para el cumpleaños.
0: Sí.
1: Compre 12 kilos de carne. Cosa que le sobren 6 y se lo guarda. No, gasté tanto en carne y todo pone en la carne.
0: Listo. Sí, puede
1: y
0: ser.
1: Y se hace el regalo elípticamente, tácitamente.
0: Bueno, puede ser. Bueno.
1: Compra 7 botellas de...
0: A las 6 de la mañana. ¿Por qué se filtró esta cortina de PBT Informe Segundo?
2: No, no, esto, sabemos.
0: Esto no va a esta hora, no va a llegar PBT. Bueno, Alvarenque, gracias, ¿eh?
1: Bueno, ¿a qué hora el helado?
0: ¿El helado hoy a qué hora lo vamos a tomar? ¿A las 9 cuando salimos de acá?
2: Sí, más o menos.
0: Bueno.
1: A las 9 de la mañana con 8 grados, un helado.
2: Sí, un helado y un
1: pero
2: café.
1: Pero tiene algo más normal dando vuelta.
0: Porque pedimos algo con coñac. O sea que hoy hay muchos chicos que no van al cole.
1: Claro.
0: Tenemos menos alumnos para el profe.
1: Algunos tienen feria de ciencias, por ejemplo.
0: No, eso ya pasó.
1: No, perdón. Hay colegios que siguen con feria de ciencias.
0: ¿En serio?
1: Sí.
0: Bueno, está muy bien. 3 minutos nos separan de las 7 de la mañana. Hoy es viernes, que se note. Está fresquito. ¿Qué temperatura tenemos, Barea, afuera en las calles de Córdoba?
2: Actualizamos datos del tiempo en Córdoba a esta hora. Me figura en una página 8 grados.
0: ¿Cuál, en cuál estás vos?
1: ¿Cuánto le dije, mire, a ojo?
0: Ese.
2: En el servicio meteorológico, que es la página oficial.
0: Estoy
2: 8
0: en
2: grados,
0: Red.
2: Cielo cubierto, una máxima para este viernes de 12 grados.
0: Bueno, estamos con una sensación térmica de 7. Así que abriguito para hoy si están saliendo. Buen día, despabilate, amor.
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0: Chau, Alvarado.
1: Chau.
0: Que le sonríe su pinito.
1: Gracias, limón.

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Aerosmith, qué temazo para decirles buen día. Vayan despacito, activamos la campaña de hoy. Llegar un poquito más tarde, como nosotros, a las noticias. Pedimos disculpas, errar es humano. Perdona.

0: A las 7 de la mañana, 7 minutos, estos son los principales títulos en el Despabilate Amor. Preámbulo fin de semana largo de este 14 de agosto. La inflación de julio fue de 2.1% y escaló al 33.8% en los últimos 12 meses.
1: Los sectores que impulsaron la suba del séptimo mes del año fueron recreación, restaurantes y salud.
0: Córdoba aprobó una norma contra escapes libres y hordas de vehículos.
1: La ordenanza, que tuvo una sola abstención, prevé multas, inhabilitación para conducir, trabajo comunitario y cursos de seguridad vial. También dispone el decomiso y destrucción de escapes antirreglamentarios.
0: Salen los piratitas a la cancha. Belgrano se enfrenta mañana a Independiente Rivadavia por una nueva fecha del torneo clausura.
1: El encuentro entre el Pirata y la Lepra será a las 7 de la tarde en el estadio Julio César Villagra.
0: 8 grados en Córdoba a esta hora. ¿Qué dice el tiempo para hoy, este fin de semana de Día del Niño en el Kempes?
1: Máxima para hoy 12 grados. Para mañana sábado una mínima de 9, máxima 16 grados. Y el domingo, que nos vemos todos en el Kempes, vamos al Kempes.
0: Vamos.
1: Mínima de 10, máxima 18 grados.
0: Y va a estar con solcito, así sí, que se van a poner muy lindas esas tribunas. Dale nomás. Buen viernes, gente hermosa. Despabilate, amor.
1: En Córdoba y en el país, 7 de la mañana, 10 minutos.
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0: corazón.
1: Hola chicos, buen día. Yo vine en la cumbre como dato. Nosotros éramos tan pobres de chicos que nos hacían cubitos de hielo con jugo de naranjas. Ese era nuestro helado.
2: Hemos crecido así nosotros.
3: Claro, tal cual, y acá estamos.
2: Con la cubetera.
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0: La versión en vivo del pájaro vio el cielo y se voló, escuchá.
1: Poppy Espantoco.
2: Ahí se voló.
1: La Filarmónica de Mendoza.
0: Y voló, voló. ¿Qué estamos escuchando?
3: ¡Sasara! Yo soy tu amigo fiel.
0: Bandín, uno de los invitados del domingo. Estamos arañando el domingo 16 de agosto. Vamos todos al Kempes, chicos.
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2: ¡Qué lindo! 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
0: Eso me gusta. Vas a poder ver y escuchar a... Escucha, Pim Pau. ¿Batucada?
2: ¡Qué lindo, Pim Pau!
3: ¿Dónde están?
4: Acá.
3: ¿Dónde están?
4: Acá.
3: ¿Dónde están?
4: Acá.
3: ¿Dónde están?
4: Acá.
5: Toque el tambor.
6: Ya toqué.
0: ¡Bandín! ¡Bandín!
2: ¡Rosé!
0: Escúchalo a Rosé un poquito. Me encanta Rosé. Jean Carlos.
2: La granja de Zenón.
0: Bartolito a la cabeza. Soy grupi de Bartolito.
7: 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Cuando el sol aparecía, Bartolito cantaba así.
8: No, Bartolito.
0: ¿A quién vamos a ver mañana con entrada libre y gratuita? Los
2: Caligari. ¡Vamos el domingo!
0: Un beso a Diego, que ayer me lo encontré en un shopping y me contaba que lleva a los chicos al cole escuchando el Despabilate Amor.
2: Vamos, Dieguito, querido.
0: Y un beso también, Carlita. Ángela Leiva, el domingo 16 de agosto en el Kempes.
2: Simón Aguirre.
0: Ahí lo escuchamos.

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0: Y a las 7 de la mañana, 22 minutos, ha llegado el...
2: ¡Vamos, vamos, vamos! ¡Lo recibimos!
1: El domingo va al Kempes.
0: Sí, claro.
3: Ahí va. Hola, buen día, chiquitines. ¿Cómo está, clase querida? Buen día, Dire. Buen día, Fercho.
1: Hola,
3: familia argentina. Bienvenidas y bienvenidos a la previa del cole.
0: Eso. ¿Cómo anda, profe? ¿Cómo lo mira esta garúa hermosa?
1: ¿Cómo lo trata este fin de semana? Que fin de semana largo, sí. También, el domingo no hay largo. Clases.
3: Sí, bien, ¿cómo? Bien, acá
0: está. Está disperso.
3: Ahí estamos. Bueno, acá andamos muy bien, con muchas ganas de festejar el Día del Niño este domingo, así que bueno.
0: Así que
3: ahí estamos con todos los preparativos, hoy con la pinchita para ir.
0: Hoy trae Alias, de un artista que va a ser parte del festejo del Día del Niño.
3: Bueno, sí, acá tengo el Alias.
1: Muy bien, profe, listo y preparado siempre. Ahí está.
3: Sí, bueno, si no también tenemos el... Bueno, el Alias, atención con el Alias.
0: Sí.
3: El Alias es...
0: ¿O va a decir Alias o si quiere lo revertimos?
3: Lo revertimos en el momento.
0: ¿En
3: así,
0: el momento?
3: Pegamos una tumba carnera.
0: ¿En serio? ¿Y sí. Que me va a dar música?
3: ¿Quiere musiquita?
0: Bueno.
1: Nos encanta, profe, cómo nos acompaña con todos estos detalles.
0: ¿Cómo
1: ya
0: me
1: en
0: saca
1: la previa
0: de la galera el profe?
1: Y en la previa al gran festejo del Día del Niño el próximo domingo en el Kempes.
0: Bueno, los chicos, ¿qué tienen que adivinar, profe?
3: Tienen que adivinar quiénes son los tres artistas que van a escuchar en este compiladito de música en este... preciso momento.
0: Y nos mandan al mensajero de la HIT.
1: Por cuatro invitaciones para ir a Cines Dino.
0: Recuerden, chicos, que tenemos WhatsApp 351-519-9917.
3: ¿Quiénes son los tres artistas que cantan en este compilado de música y que van a estar

0: entretenido.
1: Lo amo, Giancarlo, porque él hace merenteto.
2: Merenteto, sí.
1: Una mezcla de merengue y cuarteto. Claro. ¡Qué hermoso! Sí. ¿Cómo ves bailar? Te digo que te voy a hacer móviles en vivo, Barea, desde el Kempes.
0: El domingo.
1: Con el profe. Vamos,
0: por supuesto.
2: Vamos,
0: Vamos
2: todos.
0: Me encantó.
1: Bueno, chicos, nos mandan audio, mensaje, manden lo que quieran. Pero hoy les digo una cosa. Todos los que manden audio, cierren bien fuerte porque vamos a hacer un compilado. Le vamos a pedir a Brasca, el productor. ¿Usted lo conoce, Brasca?
0: Sí, es un
1: que haga un compilado cuando los chicos griten ¡despabilate, amor! Y van a quedar para un spot.
2: Para el todo el año. Para lo que resta del año.
1: Para lo que resta del año. Y se van a ganar un viaje a Tanti caminando.
0: Está bueno.
2: Y cuatro entradas a los cines.
0: ¡Dino!
1: 7:25 a.m. ¿A dónde nos vamos?
0: Al himno de los...
2: ¡Despabilados!

0: Le voy a regalar distancia. Se lo voy a regalar.
1: Distancia social.
2: Hola, soy Valentino Consolo. Vivo en Carlos Paz.
1: Hola, Valentino.
2: Voy a la escuela IPMT 59.
1: Qué lindo colegio.
2: Y los que cantaron fue Rose, La Granja Zenón y Jean Carlos.
0: ¿El espabilate?
3: Hola Flavia, soy Emi, voy al colegio San Isidro y la respuesta es Jean Carlos, Rosé y la Granja de Zenón. Besos.
0: Besitos, loquitos.
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5: Hola, buen día.
0: Buen día.
5: Soy Ciro del Colegio Pasta y la respuesta es Roset, Fue el Tiempo de Sol y Jean Carlos. Chau, despabilate amor.
0: Ahí vamos.
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6: Hola, Fla, hola, profe.
1: Hola.
6: Dice el colegio Antaluyer y la respuesta es Rosé, la Granja del Señor y Jean Carlos.
1: Correcto.
0: ¿Cómo los querés?
1: No, saben un montón.
7: ¡Linda!
8: ¡Despabilate, amor!
0: ¡Vamos!
1: ¡Eso!
9: Bien.
10: Hola.
1: Hola.
10: Soy Benicio Lazas. La escuela,
0: ay, Beni, se te escucha.
11: Hola, despabilate, amor.
1: El nocturno.
11: Mi nene va durmiendo acá rumbo al cole, así que bueno, los que cantaron son Rose, la Granja de Zenón y Jean Carlos.
1: Muy

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0: de Manuel Torizo.
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0: Belinda Carlisle. Este es un temazo con todas las letras. Buen día, despabilados. La casa invita mate, café. Muchos chicos que no van al cole por el día de la Asunción de la Virgen mañana.
1: Exactamente.
0: El transporte funciona con normalidad y las calles de Córdoba varean.
1: Hay un choque en Nueva Córdoba, en Independencia, esquina Chile. Dos vehículos chocaron, justamente uno se incrustó contra un negocio y el segundo contra un árbol. No hay heridos de gravedad y hay demoras en las calles de Córdoba también sobre Jerónimo Luis de Cabrera desde La Valleja hasta Rodríguez Peña.
0: Despacito, cruzando el charco por

0: Qué hermosa canción, Cruzando el Charco, por vos, Fran Charco. En este viernes de hitazos, 20 minutos y se harán las 8 de la mañana. Si te estás levantando, te digo, sensación térmica a esta hora en Córdoba, 7 grados. Hoy vamos a tener una máxima de 12 y nos vamos preparando para el domingo en el Kempes. Calculadora, Ángela Leiva. Hola, Ona, buen día.
1: Hola.
0: ¿Cómo estás?
2: Bien.
0: Contame una cosita, ¿quién te está llevando al cole hoy?
2: Hoy me llevo Huevo, creo.
0: ¿Huevo? Ah, ¿de merienda o le decís Huevo al transportista?
2: Huevo para... de merienda.
1: De merienda, claro, saludable, qué rico.
0: Hola,
1: qué rico.
0: ¿Pero huevo duro o huevo revuelto?
2: Duro, duro.
0: Huevito. Qué divino, me encanta que comas huevo duro. ¿Y me quién? Sale la madre esa que quiere que... Yo sería feliz, Ona, que mi hija quiera llevar al cole tomates cherry y tiritas de zanahoria.
2: Sí. ¿Qué opinas? Mamá me llevó... Tiritas de zanahoria,
1: la mamá le da.
0: ¡Qué saludable!
1: Claro.
0: Sí.
1: Hay muchos coles que motivan eso, ¿no?
0: Esa movida.
1: Meriendas saludables.
0: ¿Y vos la comés a las tiritas de zanahoria?
2: Sí.
0: Mira qué bien.
1: Muy bien, Nona.
0: ¿Y te
1: bien.
0: Gustan los tomatitos cherry?
2: No, no me gusta el tomate.
0: ¿Y otra cosa saludable qué comes?
2: Como brócoli, lechuga.
1: ¿Qué? No, la genialidad de Ona.
0: Escucha, ¿no querés ser mi hijo?
2: ¿Qué?
0: ¿No querés ser mi hijo?
2: No, ya tengo a mi mamá.
0: ¡Ay, te amo!
1: Yo tengo a mi mamá,
0: te
1: dice.
0: Amo.
1: ¿Con quién estás en este momento, Ona?
2: Con mi mamá.
0: ¿Cómo se llama tu mamá?
2: Daniela Luján Vega.
0: Un aplauso para Daniela de Luján Vega.
1: Vamos, Daniela Vega, un aplauso.
0: Bueno, ¿quiénes eran los tres artistas que...?
2: Te dan aplausos.
0: Ay, no. Ona, son los más... ¿Cuáles eran los tres artistas de los que hablaba el profe?
2: Era La Granja de Zenón.
1: Sí.
2: Ángela
0: Leiva.
2: No, perdón, no.
0: Sí.
2: Rose y
1: Giancarlo. Muy bien, Ona.
0: Todos esos artistas van a estar el domingo 16 de agosto en el Kempes, con entrada libre y gratuita. Así que ahí los vamos a ver. Vamos a ver a toda tu familia, ¿sabes?
2: Ok.
0: Chau, hermoso, que tengas lindo día en el cole. Venite a la radio a buscar el cine. Chau, bebé.
1: Chau, Ona. Buen fin de. Y feliz día el domingo.
0: Me muero.
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0: Ahí vamos a estar el domingo, todo el equipazo de la cadena Hit, de todas las radios, la cadena 3. ¡Qué lindo! Criollitos, chicos, la entrada es libre y gratuita, el estacionamiento es gratis también, ¿eh?
1: Exactamente.
0: Así que los esperamos. Y ya les vamos a dar data extra de los recorridos de los ómnibus, van a tener transporte gratis también que llegan. Así que la verdad, va a ser un fiestón en Córdoba.

0: 7 de la mañana, ya 51 minutos. Katy Perry a esta hora. Watch It Burns. Yo me quiero morir, Barea, con el tupper de la merienda de la hija de Dani. Que esa sería como mi hija ideal. Tiene kiwi, frutilla, tomate cherry y las tiritas de zanahoria.
1: ¡Qué rico!
0: ¿Le
1: uvas?
0: ¿Falta apio?
1: Tiene uvas también.
0: ¿Pero qué es eso?
1: Algo de cítricos, manzana, puede ser.
0: Bueno, a las 7 de la mañana, 51 minutos. PBT informa segundo.
2: Neuquén aprobó el protocolo para hacerles el narcotest a sus diputados. Los testeos serán obligatorios, aleatorios y sorpresivos con una periodicidad mínima de una vez cada 2 meses.
0: Muy bien, me parece fabuloso, ¿eh?
2: En Córdoba también se implementó,
0: claro,
2: sobre todo para las altas autoridades, ¿no?
0: Métodos habituales puede ser orina, saliva, sangre, pelo.
2: Exacto.
0: Hay muchos, ¿sabes qué? En control de tránsito, por ejemplo. Y está bien, porque si tiene una actividad pública, está muy bien, ¿no?
2: La responsabilidad, ¿no?
0: Exactamente. Muchas gracias, PBT. A las 7 de la mañana, 52 minutos, te vamos diciendo buen día. ¿Con qué temperatura? Sí, entendemos. Mucha fiaca. El fiacómetro está explotando para arriba. A esta hora en Córdoba, ¿una sensación térmica la actualizamos?
2: Sí, por supuesto.
0: De 7 grados.
2: Y máxima para este viernes, 14 grados para hoy.
0: ¿Seguirá lloviznando? Nos vamos colaborando en las calles de Córdoba. Nos cuentan, dale.
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0: Hola.
1: Hola, acá estamos. Hola. Buen día.
0: ¿Le pueden colaborar y abrir el micrófono a la chica, por favor?
1: Por favor, a la conductora, se los pedimos.
0: Turf en vivo, pasos al costado. Ojo que hoy las calles están bravas, ¿eh?
1: Hola chicos, soy Estela. A la altura de la terminal de ómnibus ya no llovizna, dice, desde las calles.
0: Ay, nuestros corresponsales ad honorem. Abrí el cajón de los viáticos.
1: Un beso para Lu, dice, chicos, sigan mis mensajes, por supuesto, te estamos leyendo, Lu. Beso gigante.
0: ¿A qué hemos venido?
1: ¿Pero a qué estamos acá? ¿Para qué?
2: Manuel Turiz, ¿cómo estás, mi prince? Ay, oigan a este.
3: Buen día, mi fresa.
0: Dios mío, te juro que te regalo todo esto. Decime buen día, mi fresa.
3: Buen día, mi fresa.
0: Vení a mi falda.

0: 8:02 dos minutos con Manuel Turizo. Te hacen falta dos, me hacen falta dos cafés. Café cargado, asústamelo, asústamelo con un poquito de leche. Nos vamos a las noticias. Buen día.
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0: A las 8 de la mañana, 3 minutos. Estos son los principales títulos en el despabilate amor de la HIT. UTA suspendió el paro de colectivos y habrá una nueva audiencia. ¿Para cuándo? El 20 de agosto.
1: La medida de fuerza prevista para hoy quedó suspendida tras un nuevo entendimiento entre las partes. UTA y FETAP volverán a reunirse la semana próxima.
0: Imputaron a otra presunta responsable de la muerte de Salvador, el nene asesinado por un pitbull.
1: La Fiscalía de Instrucción 10 de Córdoba señaló a la dueña del animal como segunda responsable del ataque. Hasta ahora son dos los imputados por el homicidio culposo en Villa La Lonja.
0: Boca se enfrenta mañana a Platense por una nueva fecha del torneo clausura.
1: El Senai se juega con el Calamar a las 9:15 de la noche en el Estadio Ciudad de Vicente López.
0: Vamos con el tiempo para hoy, para el fin de semana, Día del Niño en el Kempes. A esta hora en Córdoba, 8 grados 2 décimas.
1: Una sensación térmica de 7 grados 5, máxima para hoy 12 grados. Para mañana sábado, mínima 9, máxima 16 grados. Y el domingo,
0: una mínima de 8, una máxima de 18 con solcito. Y me voy el lunes. Feriado, probabilidad 90% de lluvia. Lunes, una mínima de 10, una máxima de 14.
1: En Córdoba y en todo el país, 8 de la mañana, 4 minutos.
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0: Hola, buenos días, chicos. ¿Cómo están? Buen viernes para hoy, excelente mañana. Acá reportando para la cadena Hit, para los despabilados.
1: Vamos.
0: Contarles que hubo una coalición.
2: ¿Dónde?
0: Entre un acolchado bien calentito y una almohada. Entre medio quedó el sujeto. Está totalmente desmayado, no se puede despertar.
2: No.
0: Bueno, gente, aquí informando para la cadena Hit, Axel el repartidor. Buen viernes para todos.
1: Ah, la voz que te pone todo este, ¿eh?
2: Te hace
1: tremendo.
2: Vocecita locutoril.
1: Claro.
2: La verdad,
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2: Siete fernesí.
1: Claro.
2: Se toma di.
1: En el fin de
2: 8-9 sale para nuestro corresponsal Axel Camargo ad honorem. Un PBT de
1: paleta jamonada hoy.
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0: Hola, hola, buen viernes para todos.
1: Hola.
0: ¿Cómo están? Quería dejarle un saludo a mi hijo Lorenzo, que estamos yendo con él de camino a una jornada extra en su colegio.
2: Ah, mira.
0: Así que, bueno, un abrazo inmenso para él, que tenga un hermoso día, que sea muy feliz, y un saludito para todo Córdoba.
2: ¡Vamos, wow, Flor!
1: Esa mamá.
2: Me beso, encanta que Flor lo tiene al lado y le manda saludo a él. Así no, somos las no, madres.
1: Qué hermosa.
2: ¿Sabes qué? Que se ponga muy feliz. Me quedo con esa. ¿Viste que hay una bandeja? El otro día vi una en un local, en un bazar. ¿Qué me pongo? Dice la bandeja. ¿Qué me pongo hoy?
1: Feliz. Feliz. Decía abajo.
2: ¡Ay, qué mística! Tú,
1: ¿cómo frase es? De autoayuda.
2: Nada es imposible. Lo que te propongas lo lograrás.
1: Lo que crees, no, yo nunca, creas.
2: Lo que crees. Yo nunca voy a ser ministra de Economía porque no sé sumar. Entonces, no me ven, no sé dividir con... ¿Cómo
1: claro,
2: se dice?
1: Claro, yo no puedo ser tío Mario veterinario porque todavía no hice la carrera.
2: Claro. No, claro. Pero si te lo propones, si
1: puede
2: vos
1: ser.
2: Lo crees, vos lo creas.
1: Lo creas.
2: Por ejemplo, ¿cómo hubieras imaginado vos llegar a tener una gerencia?
3: Dame con el gerente, loco.
2: Ha llegado el gerente que ustedes estaban...
4: Lo pensé, lo creí, acá estamos. Me emociona mucho.
2: Ha llegado el gerente, porque lo pedís, lo tenés. Para todos los que preguntaban,
3: dame con el gerente.
2: La palabra Cetrogar.
1: Vamos, mija. 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
2: 8 de la mañana, 20 minutos. Quédate ahí, que está saliendo de la juguetería para venir al programa La Despabel.
4: ¡Ay, qué lindo!
2: El modelo niña, niñita.
4: Ay, chiquitito.
2: Totita. La muñequita Despabel ya llega.
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0: Seba Yatra, 8:26, abrile la puerta nomás, escuchando disquito rayado de Yatra, llega la de Spavel, sale de la caja.
1: ¡Bravo! Es viernes y pusiste la hit. Hay fiesta todo el día. Hay hitazos.
2: Ahí viene.
0: Entra de spa. Siempre viene tentada.
2: Ella viene risueña siempre.
0: Es una
2: tan.
0: Es unas.
2: Nazote, como dice mi abuela. Mira cómo viene cargada para el fin de largo.
0: ¡Opa!
2: Un montón de cosas en la mochilita esa.
0: Despabel, para quiero ver cuál es el modelo de la de hoy. Mira.
2: Mira la caja que dice: modelo Bebota.
3: ¡Ay, la nenotota!
0: Mira que es toda rosa, pero sí. Tiene ahí como unas cintitas verdes. Me feminista la.
2: Los accesorios que trae.
0: Muy bien. A ver qué trae de accesorios el modelo de la Bebota. Despabel Bebota.
2: Mira que tiene un peluche de apego. Pero mirale la carita, ¿quién es?
0: Para, me hace acordar a alguien, peluche de apego. ¿Ese no es Luciano Castro?
2: Sí, mira la manija que tiene acá el muñeco.
0: Ese es para enganchar en la cama. La manija. Bueno.
2: ¿Qué más traje?
0: Accesorios, un babero de Belgrano. Ah, es pirátala.
2: Pirátala de Spavel.
0: Piratónga de Spa.
2: ¿Y estos vasos acá?
0: Va madera y vaso fernetero.
2: Claro, para el día y la noche.
0: Sí.
2: Claro, el fin de semana largo, tío, en la noche.
0: ¿Qué más trae, che?
2: Otros accesorios más. Mate. Uy, este. Ansiedad. Y deudas.
0: No, pero tan chiquitas como va a tener deudas.
2: Bueno, las
0: parece
2: trae.
0: Que le debe 3 caramelos ácidos al del tercero B.
2: Debe ser.
0: Qué bonita, la Bebota.
2: Qué bonita. A ver, apretamos la panza, ¿te parece?
0: Apretá la panza.
2: 1, 2, 3.
4: ¡Si es una nena!
0: Es rosa. Qué linda, me encanta el modelo Bebotero.
2: Bebotero.
0: Ah, no, Bebota.
2: Miró cómo se lo boquita.
0: Tiene la boquita un poco.
2: Bebotea hace un poquito.
0: Apretale, a ver, apretale.
2: Apretamos la panza, 1, 2, 3.
0: Quiero mi sextoy. Hoy viernes, de hitazo.
2: Claro, ando buscando un muñeco.
0: ¡Ah, loquita! A ver, apretale de nuevo.
2: Aprieto la panza, 1, 2, 3.
4: ¡Mamá!
0: ¡Cámelo vos!
2: Claro, viste, y me gusta esos cambios
0: tiene
2: de voz.
0: Tiene apego a la madre.
2: Esos cambios de voz está bueno.
0: Se habrá tomado un whiskacho. A ver, pétale de nuevo.
2: A ver, de nuevo.
4: ¡Mamá!
0: Sí.
2: Sí.
0: Tiene la voz más grave.
2: Viene con el fin de pasado.
0: La trasnochada.
2: Sí. Apretamos la panza otra vez
0: a ver,
2: más.
0: A ver. Apretale.
2: Qué bonito. Me gusta el biboteo, la carita de biboteo que pone mientras
0: tanto. La truchita, apretale. A ver.
2: 1, 2, 3.
0: ¿Ese?
2: ¡Ay, ajo! ¡Dice ajo!
0: ¡Ajo!
2: ¡Ajo!
0: ¡Ajo!
2: ¡Ajo!
0: ¡Ajo de la otro lado!
4: ¡Despabilate!
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0: 8:32. ¿Cómo va a estar el tiempo para hoy, este fin de día del niño, de las infancias, como le quieran decir? No nos pongamos más papistas que el papa. Una mínima de 6, una máxima de 12. ¿Para hoy?
1: Para mañana sábado, una mínima de 9, máxima 16 grados.
0: Domingo, día del niño, en el que empezó, una mínima de 10, una máxima de 18.
1: Y el lunes vienen las lluvias, tormentas aisladas, mínima 8, máxima 17 grados.

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0: Ahí están los Calis buscando lana, bufandita, pero va a estar hermoso, máxima para el domingo 18.

0: Allá vamos al Kempes. Barea, lamento comunicarte que no somos simplemente una cara bonita. Nos equivocamos también.
1: Errar es humano.
0: Y perdonar
1: también.
0: Es divinum.
1: Ah, divinum. Bueno, también perdonamos.
0: Entonces, hoy en el Despabilate Amores, viernes de...
1: ¡Furcios!
2: ¿Cómo lo podríamos parangonar con alguien de la Argentina? ¿Un Esteban Lamotte?
3: Y a esa altura, no sé si es Cristiano Castro. Cristiano Castro. ¿Cómo es?
2: ¿Estás bien? Porque Cristian Castro no es lo mismo que Luciano también.
4: Tengo el alias de una banda famosa.
1: Ah, muy bien.
4: Tienen que adivinar.
2: No tengo que buscar nada
4: los
2: acá, ¿no?
4: Estudiantes, ¿de qué banda es este alias?
2: ¿De qué alias es esta banda? ¿De qué alias es esta banda? ¿De qué banda?
1: El orden de los factores no altera el producto.
2: Bueno, yo habré tomado algo vencido hoy. Bueno, quienes transiten desde Villa Allende se van a desviar hacia calle Ertrupia. Calle Ertrupia. Ertrupia, porque hay redireccionamientos en el tránsito en la Bodero, ¿eh?
1: Etruria.
2: No.
1: Etruria, calle Etruria. 3 años buscando a Etrupia por la zona.
2: Mañana viernes no habrá colectivos de corta y media distancia en Córdoba.
3: Bueno, hasta el momento no está confirmado el 100% la información del paro de UTA.
2: Mañana viernes no habrá colectivos de corta y media distancia en Córdoba.
3: Bueno, hasta el momento no está confirmado el 100% la información del paro de UTA.
2: Qué disociados que estamos, ¿vale?
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1: Tendrían que ver cómo zarandea el cuerpo Hiroshi en este momento.
0: Sí, bom si bom bom bom. Ay, me antojé una caipirosca. Caipirosco, caipiriña,
1: ¿viste? Con un café.
0: ¿Con callaya o con...? ¿Están despabilados ya o no?
1: Ni. Por supuesto, están súper despabilados. Claudia dice, chicos, buenos días. Como siempre los estamos escuchando desde la aplicación, desde Hernando. Estoy trabajando, pero no me limito a escucharlos. Son mi gran compañía de todos los días.
0: No te limites,
1: vamos,
0: nunca.
1: Vamos, Claudia, jamás te limites.
0: Extralimítate en vida. Un abrazo a la gente que viene de Carlos Paz, ¿eh?
1: Sí, justamente está desde Casa Grande a Carlos Paz, Daniela Vega, dice, nos acompañan en nuestro viaje todas las mañanas, lograron cambiarle la energía, alegrarnos y que sea nuestro momento de empezar el día power.
0: El viaje...
1: Se vuelve un flash el viaje.
0: Ah, bueno, me gustó eso.
1: Mamá de Ona,
0: viaje flash.
1: Ganadora de las invitaciones
0: la
1: para
0: la ganadora,
1: cine.
0: Muy claro. Bien. Bueno, gente hermosa, disfruten mucho el fin de. Nosotros les vamos a decir quién se ganó los 6 kilos de yerba verde flor. Que venga a la radio a buscarlo, ya te llama Martín.
1: Eliana Saraí Lescano. Eliana Saraí Lescano, atenta al teléfono, por favor, que bueno, la producción se quiere comunicar con vos.
0: Nos vemos el domingo todos en el Kempes. Barea, quiero trabajar para vos el domingo. Voy a ser tu movilera estrella desde el Kempes.
1: Qué placer que voy a tener en el maratón de clase.
0: Te voy a hacer móviles desde allí.
1: Qué lindo.
0: Voy a agarrar el pico y la pala a la mañana.
1: Lista y preparada.
0: Lista y preparada como una Girl Scout.
1: Para madrugar. Se trabaja y se madruga el domingo. Y vamos todos al Kempes.
0: Como una scout. Y voy a traerte unos criollos. A todo el equipo de la HIT. Bueno, no, nos vemos ahí.
1: Claro, nos vemos allá.
0: Dale, 9 de la mañana. Han llegado nuestros compañeros Hassan Mansur. Mansur Hassan. Vienen con ganas de agarrar toda esta consola. Será hasta mañana. Agradecer a este equipazo. Gracias, Fede Alvarenque, en el dato despabilado.
1: Gracias, Martín Brasca, en la producción de Profe y Más.
0: Gracias, André Moya, madrugador. Te amamos, colocador de la patria. Gracias, Fernando Barea.
1: Gracias, Flavia Iroz. Gracias a todos ustedes. Los queremos y mucho.
0: Está fumigando, Mansur. ¿Me fumigo?
1: Parecen esas avionetas, ¿viste qué pasa?
0: Hermosa mañana con ustedes. Buen fin de largo para los que tienen.
1: ¡Los queremos!
0: ¡Queremos!
1: ¡Feliz día para el domingo! Oh.
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0: Bombastic Shaggy, lo que estamos escuchando para darte la bienvenida. Es un viernes de hitazos, venimos medio ahí como aletargados, porque bueno, la mañana está como muy fiacosa, pero les prometemos que vamos a ponerle todo y el programa no va a caer. No es un tropiezo esto, porque los chicos dejaron muy arriba el aire, digamos.
1: Claro, no, esto sigue pum para arriba.
0: Ni te sacaste la bufanda.
1: Yo no me saqué la bufanda porque vos ya me prendiste el aire acondicionado, pero ya poco a poco me voy a ir sacando cosas como una
0: bueno,
1: cosa.
0: Les prometemos que va a ser un programón, estamos recién arrancando en una Córdoba helada y este clima que no nos muestra el sol hace días y lo estamos extrañando, la verdad, como que se siente en el ambiente.
1: Sí,
0: yo me siento como si fuera hoy, no sé, como débil de piel, no sé cómo explicarte.
1: Como si fuese moho en la piel, ¿viste?
0: Débil de piel, débil una cosa piel. Rara, pero
1: yo
0: bueno.
1: Débil
0: de espíritu.
1: Colorero oruro, así cuando quieres flexionar como los deditos, bueno, como que no, bueno,
0: flexionemos y hagamos nuestro conjuro para darle comienzo al programa.
1: ¡Acople!
0: ¡La mejor fusión!
1: ¡Oh, qué bueno esto! Chilla, pasa que yo anoche me acosté tarde porque vinieron mis amigos Maco y Gise de Carlos Paz a comer a casa y encima me hice la loca.
0: ¿Son educadores católicos? ¿Qué dijiste eso de los educadores?
1: Los hijos van a un colegio católico, por eso, claro, hasta las altas horas, y yo el chiquito mío tenía que ir, pero bueno, nos hemos tomado el día un poco.
0: Bueno,
1: ¿sabés qué cociné?
0: ¿Qué hiciste?
1: Me influenció Gastón Sofriti en el Instagram.
0: ¿Quién es que me suena?
1: ¿Sabés que Gastón Sofriti, sí, cocina muy bien?
0: No.
1: Y ahí tiene como una sección que va caminando por la calle y se encuentra una persona y le dice, ¿querés que te cocine algo? Obviamente que está armado, pero es muy bueno. Entonces va a la casa de la persona,
0: si está armado,
1: cocinan,
0: no
1: van a lo de la abuela y le cocinan de esa persona, bueno. Y da un poco la sensación de que está armado. Pero está muy bueno. Y me influenció con un pastel de pollo. Como si fuese un pastel de carne o un pastel de papas.
0: Sí.
1: Pero de pollo y con arriba calabazas asadas, hechas puré. Me salió riquísimo, Andrés.
0: Qué bueno. ¿Y le pusiste comino y zanahoria
1: le
0: o no?
1: Le puse azafrán. Mirá qué top. Porque qué top. Tenía ahí una hebrita de azafrán que me habían regalado una vez.
0: ¿Auténtica?
1: Azafrán posta. Lo bueno que me quedó.
0: No puedo creer.
1: Sí. Así que modestia aparte, creo que salió rico.
0: Y,
1: pero bueno,
0: y
1: hoy,
0: crema,
1: hoy estoy cansada.
0: ¿Algo de crema?
1: No, porque mi amigo es intolerante a la lactosa.
0: Ay, la
1: entonces
0: puta
1: tenía
0: madre,
1: que hacer justo. Algo que no llevara, por eso me influencié con esa de no, Gastón Sofriti.
0: Nos cagó la comida.
1: Al que hice para el resto tenía queso, al de Mauri
0: bueno.
1: Fue sin queso.
0: Bueno, pero viste que viene el otro día, hablaba con las chicas y les mando un beso grande a mis roticeras de la vida, de ahí,
1: ¿sí?
0: Del Obispo Salguero, que hacen el yogur griego para ellas solamente a la mañana. Lo elaboran ellas con leche de deslactosada.
1: Ah, está bueno.
0: Y le digo, háganme para mí también, yo les compro. Dice, bueno, vamos a ver, dice, porque una le decía a la otra, no comparte esta, viste, en los laburos.
1: No comparte,
0: Dice, si, dice yo, y la otra decía, yo si hago mucho.
1: Te traigo.
0: Y claro, y hago. Pero si me dicen, yo no voy a comer, y después quieren andar comiendo, viste, la típica.
1: Sí, te da bronca.
0: ¿Te da bronca? No comparto, dice. Y bueno, yo la respaldé en ese
1: está
0: egoísmo.
1: Está bien.
0: Porque hay que ser claro en la vida.
1: Sí.
0: ¿Entendés?
1: No, pero que comparta la receta si no quiere compartir el yogur.
0: Ah, le puedo preguntar
1: ella.
0: La receta.
1: Es fácil hacer yogur.
0: ¿Tendrán una yogurtera o algo?
1: Sí, pero si no tenés yogurtera con una cacerola y una frazada, lo haces igual.
0: Y le tiré eso, claro, es como el leaven árabe, una cosa así, ¿o
1: sí,
0: no?
1: Sí, es casi como el leaven porque tenés que calentar la leche, le tirás un pote de yogur.
0: Pero me daba mucha impresión lo de mi abuela, era como leer una leche cuajada, vos ibas al garage.
1: Y
0: estaba ahí una olla, no era una olla, ¿sabes qué era? Tenía como un, de frigor, como un tupper de esos de los
1: sí,
0: de helado,
1: plástico.
0: De plástico, y unos repasadores arriba.
1: Y claro.
0: Y creo que largaba mal olor, o era
1: y,
0: como...
1: Y bueno, esa cuajada. Bueno, pero el yogur griego no tiene ese mismo olor que la cuajada árabe.
0: Claro, nosotros es Lebanon, esto es griego.
1: Sí.
0: Bueno, hay que preguntarle a las chicas. Que me pasen la receta y lo haces.
1: Pero bueno, ¿pero vos porque te interesa lo del lactosado?
0: No sé, porque como...
1: ¿A vos querés que me pasen la receta y yo te lo haga?
0: No, porque ¿sabes qué? Vi ese reel que te dije y que les cuento a ustedes. Un súper desayuno que debe ser una asquerosidad, pero supuestamente huevo revuelto, todo trituradito, lo mezclas con el yogur griego.
1: Ay, no.
0: La verdad que es rara la combinación.
1: No, no me animo.
0: Pero dicen que es como un boost proteico y como que te da saciedad toda la mañana.
1: Mirá vos.
0: Yogur griego con
1: huevito. Prefiero yogur griego con granola, que yo traje
0: claro,
1: hoy, porque
0: puede ser.
1: Me da mucha saciedad y está bueno.
0: Bueno, buenísimo.
1: Así que bueno, amigos, ustedes bienvenidos. 9:09, charlennos, cuéntenos algo, hablen ustedes a través, ahora que tenemos número de WhatsApp, que es re fácil, anótalo, mándanos audio, ¿o no?
0: Exacto.
1: El WhatsApp es 351-519-9917.
0: Que sea una hermosa mañana, amiguísimos, beso.

0: Viernes de hitazos, por eso tenemos a Martha. Martha Sánchez con Desesperada, lo que estamos escuchando. Antes era Corazón Ausente, la buena canción de ¿Qué personajes? También para meterle un poco de ritmo a esta mañana que lo necesita, porque estamos así como medio lentos por el tema de que está nublado. ¿Cómo viene el fin de largo, el Día del Niño? Todo queremos saber.
1: Buongiorno, Martha. Amores, escuchen, a esta hora tenemos 8 grados, 7 décimas de temperatura en Córdoba capital. La máxima para hoy es nada más que de 13 grados. El pronóstico marca para hoy cielo cubierto, no lluvias, aunque está húmedo así como molesto, que viste que el perro está en el patio, se moja las patas, viene, te toca los vidrios y te empasta todos los vidrios. Bueno, sí, estamos en esa. Ya a partir de mañana empieza a mejorar un poquito. Mañana para Córdoba máxima de 16.
0: Y justo ayer vino la muchacha que limpiaba los vidrios, viste,
1: típico,
0: que siempre
1: viste
0: te pasa.
1: De Murphy,
0: claro.
1: Obvio. El domingo, que tenemos la fiesta en el Kempes a la mañana, tenemos una mínima pronosticada en 9 grados y una máxima de 18. Va a estar todavía más lindo el domingo. Son mediodía de 18, 20 grados, lindo.
0: Lindísimo.
1: Y al lunes, que es el feriado, lluvia.
0: Bueno.
1: 85% de probabilidad de precipitaciones para Córdoba capital y muy frío.
0: Me voy a ir a Tilcara, a Jujuy, a ver cómo andan por allá, por el camino de los Cerros de los Colores y esos paisajes tan hermosos que hay en Jujuy. A esta hora tan solo 4 grados. Va a estar el fin de semana largo para los que anden por la zona y tengan ganas de alquilarse una casita hermosa en Tilcara.
1: ¡Qué lindo!
0: Van a poder disfrutar de sol pleno, ni una nube. Ni desde hoy ni hasta el lunes. Las temperaturas van a variar, siendo mañana sábado y el domingo los mejores días, con 17 de máxima.
1: Bien.
0: Bastante bien, te digo, un busito gentil, pero cae el sol y en Tilcara tiritas a lo loco.
1: Tenés que sacar ahí el pullover de las llamas, ¿viste?
0: Tal
1: ese
0: cual,
1: que tiene las llamas
0: ese
1: ahí,
0: que pica.
1: La guarda de llamas.
0: 3 grados nada más de mínima sábado y domingo. Y el lunes 12 de máxima y 2 de mínima. Un beso grande para Tilcara, Jujuy.
1: Mira, yo me estoy dando una vueltita por la Cumbrecita. Qué hermoso la Cumbrecita. Hace mucho que no voy. Unas ganas de ir a comer algo y a la Cumbrecita.
0: Sí, a comer.
1: 4 grados la temperatura. A mí me gusta ir a comer y después haces una caminatita ahí por la calle principal.
0: Claro.
1: Como para sentir que te baja la comida.
0: Y ya.
1: Y en la bajada, una torta con un té, qué rico, y después te vas.
0: Ah, yo lo de la torta no lo hago y listo. Y directamente me voy al playón.
1: Solo el almuerzo. Está bien.
0: Está bien.
1: Bueno, a esta hora tenemos 4 grados, máxima de 11 hoy en la Cumbrecita. Mañana sábado sol, un gran día para pasear por la Cumbrecita. Mínima de 4, máxima de 14 el sábado. Ya después domingo y lunes, cielo cubierto con probabilidad de precipitaciones y las máximas que van a estar ahí en torno a los 10, 11 graditos.
0: Bueno, amigos, nuestro WhatsApp lo tenemos habilitado, es nuevo, lo agendaste, es el 351-519-9917. Contanos cómo viene tu finde, qué planes hay para el fin de semana, qué hacemos.
1: Vamos al Kempes el domingo.
0: Obvio, pero además, ¿qué hacemos hoy?
1: Y
0: ¿qué hacemos
1: yo, por
0: mañana?
1: Ejemplo, quiero ver la serie de Moria en Netflix, por decirte.
0: Ah, que ya está, hoy estrena.
1: Sí.
0: Sí, hoy estrena.
1: ¿Qué más? Bueno, cuenten.
0: Me da un poco como de... ¿Cómo decirte esa serie? De
1: no sé, pero la quiero ver. No sé si va a estar buena.
0: Claro, porque me da como una cosa de decir que ya siento algo como que sé que va a estar rara. No sé por qué.
1: ¿Vos decís que va a estar rarísima?
0: Va a estar rara
1: por
0: la... No, sí, por Cecilia Roth, sobre todo. Como que me da algo. Sé que es una mega actriz y todo, pero lo que he visto es como que no me ha llamado tanto la atención como el impacto real que tiene la propia Moria en la vida misma, ¿no?
1: Exacto, es que no es difícil interpretar
0: pero
1: ese,
0: muy difícil,
1: esos iconos.
0: Muy difícil. Bueno, veremos. Este fin de se estrena en Netflix. ¿El lunes nos contás todo o no?
1: Y voy a intentarlo, sí, quiero.
0: No, hacelo así.

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2: Son las 9 de la mañana con 26 minutos, nos toca el 14 de agosto, ya estamos a mitad de mes. Se viene Día del Niño, fin de largo y un poquitito de noticias para saber dónde estamos parados en las puertas, ya en la puerta de salida del fin de largo.
3: Sí, ya es la sensación de fin de mes, ¿no? A esta altura, 14. Y justamente el primer hashtag tiene que ver con eso, 33 y vamos, dice, porque la inflación de julio fue del 2,1% y escaló al 33,8% en los últimos 12 meses, en el último año.
2: ¿Cuánto fue al final? 2,1.
3: 2,1, okay. Sí. Los sectores que impulsaron la suba del séptimo mes del año fueron recreación, restaurantes y salud. Y esta mañana escuchaba un análisis muy interesante que decían que si no están emitiendo, ¿por qué sigue habiendo inflación?
2: ¿Y?
3: Del 2%. Y que Milei había dicho que en agosto de este año
2: cero.
3: La inflación iba a ser cero.
2: I remember, sí.
3: Así que bueno, que el equipo económico está viendo qué es lo que pasa, cuál es la variable que se mueve para... A ver, sigue siendo una inflación baja, pero bueno, lo que se acumula.
2: Sí, baja,
3: mucho.
2: Pero no hay guita, digamos. Es como una estabilidad inestable para la gente. ¿Sabes quién habló que me llamó la atención? Como, no digo que le soltó la mano, pero una cosita medio rara, Agustín Laje.
3: ¿Qué dijo?
2: Que dijo que si la derecha no le soluciona la microeconomía, el metro cuadrado a la gente, pierde las elecciones el año que viene.
3: Fuerte.
2: Uh-huh. Agus Laje. Bueno, numeral oso. UTA suspendió el paro de que se decía, ¿sí o no?
3: Oso.
2: Lo hice como medio raro, como una
3: oso.
2: Mezcla entre el de la quiñera con un con un nabo. Oso, es cierto. UTA, qué feo, cómo me molestaba
3: oso,
2: que hicieron oso.
3: Qué bronca.
2: Qué bronca que te daba. O chiva, me daba más bronca oso que chiva. UTA suspendió el paro de colectivos. Va a haber una nueva audiencia el 20 de agosto. La medida de fuerza prevista para hoy quedó suspendida después de un nuevo entendimiento entre las partes. Qué bueno que se entendieron.
3: Mejor.
2: Y no hubo que dictar conciliación obligatoria. No van como, sino quemándole el balas, ¿entendés? UTA y FETAP vuelven a reunirse la semana que viene.
3: El próximo hashtag dice...
2: Qué feo,
3: Córdoba aprobó una norma contra los escapes libres y las bordas de los vehículos.
2: Ah, cierto, ¿y?
3: Silencio. Pidieron con esta norma la ordenanza que tuvo una sola abstención, prevé multas, inhabilitación para conducir, trabajo comunitario y cursos de seguridad vial.
2: Todo eso.
3: Además dispone el decomiso y la destrucción de los escapes antirreglamentarios. Te enganchan con ese escape y te lo sacan.
2: Falta que te metan a vos a la incineradora porque con todo lo que haces...
3: Es gravísimo.
2: Que te quemen la moto.
3: Es gravísimo tener el escape. Así que anda desatornillándolo, amigo, porque tu moto ruidosa
2: a favor,
3: no va más.
2: A favor, sí. La gente, aplaude la gente de la Juan B. Justo, aplaude la gente del Parque Sarmiento,
3: chiquitos,
2: de la Richieri también.
3: Los que tienen adultos mayores.
2: Sí, o cualquier persona, es muy molesto, la
3: es
2: verdad. Es muy molesto. Bueno, numeral juega la B, Belgrano se enfrenta mañana a Independiente Rivadavia por una nueva fecha del torneo clausura. El encuentro entre el Pirata y la Lepra va a ser mañana a 7 de la tarde. Juegan acá en Córdoba en la cancha de Belgrano.
3: Qué lindo cómo se está poniendo el mensajero, ¿eh? Mandanos audio, dale, que ahora tenés WhatsApp, no seas vagoneta, que queremos escucharte la boche. Dale, dale.

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0: podemos arrancar el programa del día de hoy. Qué frío, chicos, qué frío. Qué frío. ¿O para qué lado? Yo tengo ahí una idea.
1: Hola.
0: Bueno, perdón, chicos de Cadena Gil, les tengo que cortar, ya arranqué yo. Discúlpenme, buen día, buen día, buen día.

para todos, ya comenzó la rebeldía. Buen día, Radio Circo Show. Tiren papelitos.

Ya lo tengo, ya lo tengo con lo que voy a arrancar, ya lo tengo. Lo había preparado para otro programa, no para hoy, pero lo voy a hacer hoy y pueden participar. En esta sí pueden participar. Radio Circo Show, bienvenido, buen día. Vayan saludando y tirando todos los mensajes que quieran. Yo me quedé sin WhatsApp. Ahora voy a iniciar sesión en el WhatsApp web, ¿viste? Que se te cierra la sesión. Bueno. Con la diferencia que la empresa deberá invertir en un teléfono para recibir mensajes, ¿viste? Porque este teléfono es solo para recibir WhatsApp. Pero exageramos en lo precario del teléfono. Sea un teléfono para recibir WhatsApp, nada más. Bueno, ok. Tengo un J1, que no es mal teléfono, qué sé yo, debe haber mucha gente que tiene J1, pero le cuesta, es a querosén para que arranque, ¿viste? Así que bueno, por un ratito no voy a tener WhatsApp, hasta que el J1 quiere lo vamos a cambiar, vamos a buscar uno más lindo. Señores, buen día, bienvenidos. Arrancamos Radio Circo Show en este viernes 14 de agosto, muy frío en nuestro departamento. Realmente muy frío. Insistimos, siempre sin esa super recontra temperatura bajo cero. Algunas bajo cero, ¿viste? Pero sin esos inviernos que decían, tal lado hizo 15 grados bajo cero. Se reventaron todos los caños de agua. Bueno, eso no está pasando este año. Pero sí hay mañanas como esta, tardes como la de ayer, días como el de antes de ayer, que uno sale y no siente que el frío lo destroza apenas sale de la casa. Ahora, llevarlo día a día, todo el día, es complicado, es un frío jodido. Nos lo había explicado la gente del Pronóstico Meteorológico Nacional, por qué era, incluso antes que ellos, porque nosotros estuvimos hablando con Noemí desde la Antártida hoy es viernes, el miércoles. Estuvimos hablando con ella, viviendo ahí 6 meses en la Antártida. Bueno, y entre otras cosas nos decía, lo mismo dije ayer, el que escuchó a esta misma hora ayer, va a decir, este tipo dice todo lo digo lo mismo, la audiencia se renueva, chiquito. Ella nos sugería de que nos dejáramos llevar solamente por el Sistema Meteorológico Nacional, de todas las opciones que tenemos en los teléfonos y demás. Hago largas pausas porque estoy tratando de sincronizar esto. Está tratando de arrancar. ¿Sabes qué pasa? Que yo necesito verlo, o sea, así cuando arranco el programa. Necesito ver, ahí estoy viendo que ya han escrito un montón, lo estoy viendo en el teléfono, me digo que puedo. Bueno, buen día. Bueno, ya fue, arranco sin WhatsApp. O trato de hacerlo entre tema y tema. Señores, hoy traemos para arrancar el viernes, buen día, buen viernes para todos, hoy traemos canciones de cancha, ¿sí? Canciones que las llevaron a los tablones.

0: Canciones que en algún momento alguna hinchada la tomó y las hizo propias. Y después fueron más conocidas en la cancha que afuera.
1: Va a pasar el invierno.
0: Y sí, esta me va a decir, no, ¿cómo va a decir que es más conocida en la cancha que afuera? Y sí, te guste o no, las nuevas generaciones conocieron Creedence en el 2014. Lo tienen, ¿no? Pará, por si algún desprevenido. Siempre algún desprevenido hay. Sí, vos lo que estás escuchando sabés cuál es, todos ustedes saben lo que hacen. Pero hay gente que puede no saberlo. Yo te lo voy a cantar porque no era el tempo, creo que le dicen los músicos, o el tono, igual que la canción. Pero era, o sea, como que lo estiraban más. A ver...

está volviendo loco el tema del WhatsApp. No, no puedo iniciar sesión de WhatsApp. Creo que ahí está, a ver, para... Los que están viendo en... Bueno, ahora tengo el coso de Radio Circo. Los que están viendo en... Ahora sí, en Sensa o en Twitch, me están viendo con la mano estirada. Dice iniciando sesión, pero la computadora ni se entera que le escanearon el QR, porque claro... Ya cambió el QR, la otra. ¡Oh, lo que me va a hacer volver loco! Señores, canciones de cancha. Para arrancar el programa del día de hoy, canciones que las escuchamos en los tablones, están buenísimas, que nos encantan. La primera que arrancábamos era con la música de Creedence, Bad Mood Moon Racing, perdón mi inglés.

popularizó a Argentina en todo el mundo, no solo en Argentina, porque hasta Zlatan Ibrahimovic terminó el Mundial cantando esta canción. Brasil, decime qué se siente tener en casa a tu papá. Yo tengo una anécdota. Yo tuve la suerte de conocer Río de Janeiro. Y en una excursión en una isla, Angra do Reis, estábamos en una playita, sí, había muy poquita gente. O sea, muy poquita gente. 50 personas, no habían más. Y se acerca una lancha con unos argentinos, hijo, una gran 7. Eran todos brasileros. Una lancha se pone a unos 20 metros donde estaba yo y pone en Brasil, decime qué se siente, pero no la de Creedence, la Brasil, decime qué se siente. Y empiezan a cantar los flacos como loco. Yo que soy un nabo, me emocioné y empecé a saltar desde la playa. Claro, después saqué la cuenta. Los tipos están en el agua, yo estoy acá. Se me vinieron, en serio, Se me vinieron 5 tipos. Unos lomos. Y se me empezaron a acercar. Y uno se me acerca y me dice... Yo digo, acá me fajan a mí, a mi familia, a todo. Ese tema... ¿De dónde salió? Entonces, claro, me dio pie. Buena onda. Le explico esto de Creedence. Le digo, pero ese tema en realidad es una canción de Boca a River. River, decime qué se siente haber jugado el Nacional. Y creo que River tenía otra también después de Madrid, me parece, ¿no? Pero bueno, es una muy buena canción. Vamos con otra. Vamos con otra. Sí, para, no quiero ir a esta. Esta la tienen varias hinchadas del fútbol argentino, sobre todo. Se intentó... Ah, no, y si es, no es la canción del Mundial 2026. A ver, pará. Claro, sí. Mundial 2026, también la cantó todo el mundo, ¿eh? No fue como muchachos.

No puedo iniciar sesión por WhatsApp. Bueno, le uso enseguida la computadora al pájaro. ¡Ah, ahí está, vamos! Empezó. Bueno, ahora sí, ahora sí tengo salud.

Bueno, yo no me sé bien la letra de este próximo que voy a poner de las diferentes hinchadas, porque las han cantado creo que todas las hinchadas, esta canción que voy a poner yo. Hasta en las escuelas secundarias, con sus cantitos de cada escuela. Yo recuerdo estar viendo una final de Bayern Múnich, Manchester United, final de la Champions League. Y estar este hombre en las letras de los hinchas de la final de la Champions. Y Mariano Klo lo notaba. Dice, escúchalo a Sergio. Decía Mariano Klo, ¡qué grande Sergio! Canciones de Sergio Denis. Una de las canciones más cantadas de canchas de la historia. Yo acá estoy poniendo las versiones originales de las canciones, no las canciones de cancha. Aviso para los ejemplos enseguida.

dice que no se puede. Nos habremos quedado sin WhatsApp. Ah, usamos la otra computadora, listo. Señoras y señores, seguimos en Radio Circo Show. Hoy hemos elegido canciones de cancha para empezar el partido o el programa. A ver si les suena, ¿eh? Hay un montón de versiones. Yo voy a poner la de Montaner.

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Bueno, amigos, 10 de la mañana, 6 minutos en toda la República Argentina. No puedo, me cuesta un montón sin el WhatsApp porque me gustan los idas y vueltas y demás, pero bueno. Ya aguántenme un ratito, aguántenme un ratito. En la otra computadora tampoco está, lo fui a buscar a la otra computadora, tampoco está. Estamos en www.radiojovenmendoza.com, 1552-3555. Sí los puedo ver del teléfono, pero de acá que el teléfono... Ya, vamos a cambiar el teléfono, viejo. Ah, ya sé.

0: Estamos en www.radiojovenmendoza.com, 1552-3555, nuestras vías de comunicación. Esto es Radio Circo Show, empezando el viernes 14 de agosto, o promediando. Ya nos tomamos unos mates, ya hablamos la vida, ahora con el pájaro. Vamos a regalar un par de regalitos más del Día del Niño que tenemos con la gente de Di Paolo Muebles. Hoy va a estar Leo Saos con nosotros, Leonardo Saos. Va a estar con nosotros, hoy vamos a hablar de odontología. Va a ser un gusto recibirlo después de tanto tiempo a Leo Saos. ...18 en todo el país, ya venimos...
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0: Feliz cumple, nona.
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1: Bueno, acá estamos, señores. Qué programa raro, ¿eh? Sin WhatsApp, sin el WhatsApp de la gente. No he podido conectar el WhatsApp todavía. Hemos hablado bastante poquito. Con mis líos entro al aire cuando puedo. Prometo ya dedicarle el tiempo que le tengo que dedicar al programa, viejo. Febrero me trae. Bueno, y en torno a esto la tengo a Luz de AMSAT, que vino y se encontró una escena hermosa acá. ¿Cómo estás, Luz?
2: Hola, Pablo, hola. Buen día a la audiencia. Oh, ¿cómo les va?
1: Vamos a terminar siendo mejores amigos al final, Luz, nosotros.
2: Yo no tengo ningún problema, Pablo, claro. Vos sabés lo que necesites.
1: Bueno, ¿qué onda? ¿Todo bien?
2: Todo bien, ¿cómo les va?
1: ¿En qué andás?
2: En el Onyx andamos hoy.
1: Ajá, ¿y Lucas?
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2: 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Qué mejor que planear las vacaciones en un cero kilómetro, chicos.
1: Qué lindo irse de vacaciones en un auto nuevo.
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1: Me quedé en la ruta Montecomán-Catita, entre Ñancuñán y...
2: Cero señal.
1: Y ¿cómo se llama? ¿Monte Quemado? No.
2: A mí me mata.
1: Palo Quemado o algo así.
2: Bueno.
1: No hay nada
2: no
1: de
2: señal. No hay nada
1: de
2: señal. Marcás el SOS que tenés abajo del espejo retrovisor.
1: Comunicación satelital.
2: Comunicación satelital.
1: Te llega la grúa, te llega lo que sea.
2: Exactamente. Nah, además, no, si vos llegas a tener un accidente, Dios no quiera, ¿no? Sí. Como tenés un GPS integrado en la unidad, mando una alerta. Sí. Se intentan comunicar con ustedes por medio del vehículo. En lo que ustedes no contesten esa llamada para saber si están bien o no, envían un servicio de emergencia de manera inmediata.
1: Hola,
2: es
1: Luz,
2: un servicio
1: manda,
2: muy completo.
1: La gente manda hola, Luz, y cara con corazoncitos.
2: Ah, bueno.
1: Está ganando Luz, ¿eh?
2: Voy ganando hoy. Hoy atiendo yo, chicos,
1: va
2: por favor.
1: Luz.
2: Que este mes es mi cumpleaños, bueno. Cómprenme un cero kilómetro.
1: Instagram dice, no. Chico, pero viene a vender auto. Está vendiendo auto.
2: Cómprenme un auto, que este mes es mi cumpleaños.
1: Claro.
2: Qué mejor que hacerle
1: bueno.
2: ese beneficio a la vendedora.
1: Claro, cómprenle un Onix.
2: Un Onix. Una Montana, una S10. Tiene la posibilidad de subirse al vehículo que deseen que esté dentro de la marca.
1: Gracias, amiga.
2: Gracias a vos,
1: vemos.
2: Pablo.
1: ¿Cuándo vuelve?
2: Nos vemos el día martes.
1: ¿El martes?
2: Sin Lucas.
1: Dale.
2: Esa semana sí vengo sin Lucas. Así que cualquier cosita se van a estar comunicando conmigo directamente.
1: Bueno, perfecto. Gracias, Luz.
2: Gracias a vos, Pablo.
1: Amigos, seguimos adelante. Choa. Choa me había pedido esto como para levantar un poquito la cosa el viernes. ¿Sí? A ver.

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1: Claro, el pájaro se fue a Córdoba. Yo estoy diciendo, ya viene el pájaro, se fue a Córdoba. Qué sé yo, tengo tantos líos.

Ya lo puedo leer, mirá la hora, a las 11. ¿Cómo estamos de audiencia? A ver, ¿cómo estamos de audiencia? Bueno, yo no voy a adelantar nada, pero sí voy a decir algo que tengo ganas de decir, porque entre todo un panorama muy complejo que vengo viviendo personal, familiar, surgieron algunas cositas falsas. No hace falta que uno aclare que son falsas. Y hoy, esta mañana, se demostró de que eso, de que decir pavadas por un grupo de WhatsApp no es gratis. No es gratis. No es gratis. Opinar de los demás tiene consecuencias. Y todos, vos, yo, todos los ciudadanos que vivimos en un estado de derecho, así como tenemos obligaciones que cumplir ante la ley, también tenemos derechos y podemos defendernos. Podemos defendernos. Y que los responsables acaten la consecuencia. Eso ha pasado esta mañana. Yo no voy a decir más. Yo no voy a decir más que eso. Esto es muy fácil. Así como se viralizan algunas pelotudes, también se viralizan cuando se hace justicia. Por eso, para todo lo que en este pueblo le gusta andar hablando, cosas y demás, a todos los otros que formamos parte de la otra parte, tenemos forma de no dejarnos avasallar, ¿eh? Tenemos maneras. Porque el respeto es un derecho, ¿eh? ¿Y saben lo más lindo de estos momentos, dentro de todo lo feo? Es que te das cuenta quiénes son los que están. Y los que no. Los que no. Sobre todo los que no. Bueno, señoras y señores, estamos en Radio Circo Show. Vamos a pasar a los últimos momentos. Bueno, vamos a poner unos recuerdillos.

0: Ay, Dios. Bueno, hay una diputada del Chaco, señores. Para todos los que dicen que los políticos no hacen nada, no injurien, no calumnien. Hay gente que está trabajando para usted, ¿sí?
1: Lo solicito y me deso.
0: Ay, pará, ya lo escuchamos, ya lo escuchamos. En el próximo bloque, yo te hago escuchar, te demuestro de que los legisladores pueden tener muy buenas ideas, ¿sí? No te pierdas en el próximo bloque. Voy a traer unos recuerditos, vamos a escuchar unos recuerditos. Te voy a desbloquear algunos recuerdos, sí, vamos a... Y no con lo obvio, y voy a tratar de no traer recuerdos obvios, sino esos temas de decir, ah, ¿te acordás de ese tema? ¿Te acordás de ese tema? Bueno, a ver si logro ese efecto con esta canción...

Les cambié la óptica de la música de los viernes, ¿viste? 11 y 3 en toda la República Argentina. Acá estamos, exactamente la temperatura, datos. Acordate lo que dijo Noemí, solo el pronóstico meteorológico nacional. Bueno, a ver, Servicio Meteorológico Nacional. De repente estoy acostumbrado a los otros, yo. El Servicio Meteorológico Nacional dice... Y no lo entiendo bien. Pará, ¿qué temperatura hace ahora? General Alvear Mendoza, sí, viernes 14. Marca que tuvimos una mínima de 1 grado bajo cero, una máxima de 15. No dice qué temperatura hay ahora, acá. Viste, ¿cómo no querés que nos usemos las otras apps? Mañana más frío y probabilidad de chubascos, lluvias por la noche. Un domingo muy lluvioso, marca el pronóstico meteorológico nacional, siempre con este frío. Este frío que, como contábamos más temprano, es un frío que no te hacen los 10, 15 bajo cero que suelen hacer los inviernos acá, pero es un frío que jode más en el andar del día a día, ¿viste? Hola, Pablito, ¿cómo estás? Bien, bien, muchas gracias por todo el cariño, gracias, gracias. ¿Cómo no has saludado todavía a Olivera? Ezequiel Olivera anda más preocupado que yo. ¿Qué hace, Olivera? ¡Ey, abre Jagger, pará, Renzo Baira, son las 11:15, pará. A ver, momento. Venite a desayunar conmigo, dale, venite, le estoy mandando mensaje a Olivera, venite.

Renzo Baira, Renzo Baira, Renzo, no me has mandado entradas para el boliche. Mandame entradas para el boliche. Ah, y lo otro, el pájaro está en la jaula. Ah, boludo, es el cumpleaños del Ezequiel hoy. Ah, Nabo, cierto, pero no es mañana. Mañana lo festeja. Hoy es el cumpleaños de Ezequiel Olivera, ¿eh? De mi esposa. Right next to you. Claro, es el cumpleaños. Querida, te mando un beso. Que lo cumplas muy feliz. Te voy a mandar de regalo un jueguito de lencería. Hola, buen día. Vamos a estar a tu lado. Gracias, Paulita. Con B de viernes, vida, birra. No, birra va con B larga.

0: Qué bonito tema, no lo puedo dejar entero porque son las 11 y 20 de la mañana de un viernes, ¿viste? Pero qué tema, viejo, qué tema. A ver, ¿qué hace Patri? ¿Qué dice?
1: Hola, Pablito.
0: Hola, hola, corazón.
1: Siempre, como siempre.
0: Gracias, corazón.
1: Me alegra muchísimo que se haya podido hacer justicia, porque no está bueno hablar con, porque el aire es gratis nada más. ¿Me entendés? No está bueno ensuciar.
0: No quiero hablar mucho del tema.
1: No está bueno salpicar a todos los que implican cuando hablan mal. Y así mismo también te digo que no solamente en la parte, digamos, de chusmerío, sino que muchas veces también en la parte laboral, acá hay mucha gente, muchos patrones que están acostumbrados a hacer quedar mal a las personas.
0: Bueno, está bien. No quiero pagar con la misma moneda, ¿viste? Eso de seguir hablando y hablando y hablando. Bueno, alguien habla, te tenés que hacer cargo de las cosas que decís. Creo que hoy no tengo ganas de que trascienda para cuidar la integridad de mi hijo. Creo que ya todos están al tanto. Pero a veces hay que mostrar los dientes en algún momento, ¿no? El pájaro vio el cielo y se voló, piden por... Sí, el pájaro vio el cielo y se voló, literal. Literal. Hola, Raulito, querido, recibí tu mensaje. Gracias, gracias. ¿Cómo estás, hermano? Abrazo grande, siempre para adelante. Y me dice la palabra más bonita del mundo, papá. Si tenés algo de Jamiroquai, sí, voy a poner Jamiroquai ahora. Hola, brindo por las buenas noticias, enfócate en tu familia, que tengan paz, ojalá, es lo que más deseamos en la familia, lo que más deseamos, la paz, la paz. Que a veces cuando uno la tiene no sabe que la tiene, es tan silenciosa la paz, que recién cuando la pierde uno termina de encontrar la tranquilidad de poder sentarte en un sillón a leer un libro, a mirar una serie. Risas y mucha contención. Gracias. Ay, Vane, me alegra un montón, Vane. Vane, hice bastante poco para eso, pero me alegra un montón que se haya resuelto. Bueno, pero es que Tute, yo lo quiero torcer para mi conveniencia. Sí, yo escuché eso. Quería ver si hay posibilidad en el discurso de girar la cuestión. Ya que hay una idea instalada, a ver si puedo instalarla de otra manera. Buen día, está lindo para trozar pollo, venite, que falta uno. Me imagino, los carniceros, el B ahí, adentro de las cámaras de frío, ¿no? ¿Cuánto hace ahí? Mami. Y Radio Joven al palo. Hola, Pablo, por las dudas me anticipo, quiero una entrada para Jagger, voy a tener, ahí me contestó Olivera. Qué lindo, Gladys, qué lindo mensaje que me mandás, Gladys, gracias. Hace muchos meses que no voy a verlo a Nahuel al cementerio, hace muchos meses, y no voy, y me mandan una foto de la tumba del gordo, viste, tengo mis idas y mi vuelta, por ahí yo pienso que no está ahí, por ahí pienso que sí, que tengo que ir. Gracias, Gladys, gracias. Hubo un momento que iba todos los días. Es más, si vos buscás ahí atrás, Gladys, si ya, capaz que ya te fuiste, ¿no? Donde termina la estructura del porcelanato negro, ahí atrás debe haber un trapito, que era que yo lo escondí ahí porque era con lo que limpiaba. Vamos para arriba, todo tiene solución, dijo el Chacho Caudet. No, bueno, pará. Gracias, mi hermano, gracias. Holanda.
2: Bueno, escuchame una cosa, si denunciaste o no denunciaste. ¿Con quién estuviste al final? ¿Con qué chabón de Alvear estuviste?
0: No sé, porque se adjudican varios. El más firme es Ezequiel Olivera, el más firme. Pero también cae en la volteada el pájaro Barroso, un abogado no sé de dónde, Yo me parece que el Renzo Beira se salvó, pero lo vamos a meter por la duda al tarro. Mauricio Joffre.

paz, tranquilidad, abrazo fuerte, Pablito, gracias, corazón, gracias, vi que me había, ya voy a ver bien tus mensajitos, sí, gracias, genia, gracias.

Señores, www.radiojovenmendoza.com. Estamos poniendo, desbloqueando algunos recuerditos. A ver si se acuerdan de este, Ah, qué tema, viejo, qué tema. Dale, levantemos un poquito el viernes. Vamos a danzar un poco ahí.

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0: está, tengo varias canciones más para traer, pero bueno, es lindo recibir amigos. Amigos que nos tenían abandonados, hace mucho que no charlamos, hace mucho, tanto tiempo. A ver, le estoy acomodando en cámara para que lo vean. Señores, señores, después de muchísimos años, lustros y décadas, ha llegado Leo Saos. ¿Qué haces, Leo?
1: Lo puedo venir.
0: Claro, no, bueno, tampoco tanto, pero hace un tiempito. Bueno, no, sí.
1: Hace mucho que quería venir, yo te decía. Lo que pasa, bueno, hoy estoy haciendo cirugía de implante, me acabo de escapar, que he dejado a los pacientes ahí en el quirófano.
0: Y ¿hiciste un implante y te viniste?
1: Hice varios y me vine.
0: Ajá.
1: Sí, dije, ajá. Bueno, terminé con el que estaba y dejé otro esperando ahí. Enseguida seguimos.
0: Bueno, Leo, ¿cómo estás? Yo paso casi todos los días ahí enfrente de la clínica, veo muchos movimientos, muchos profesionales, mucha gente que no es de acá, que hay General Alvear, que viene a trabajar en la clínica.
1: Eso es lo que, bueno, esa es la idea que quería comentar. Vienen todos, los profesionales, ajá, el 90%, también yendo de Mendoza, de San Luis. Y lo bueno que tenemos, que hemos cubierto todas las especialidades con especialistas, que eso está bueno, porque siempre digo lo mismo, tratamos siempre de jerarquizar la odontología. Yo creo que la hemos logrado jerarquizar en este momento. Porque, por ejemplo, hacemos endodoncia con un especialista en endodoncia, ortodoncia con dos especialistas de ortodoncia, cirugía, una cirujana que viene de San Luis, que es, sí, Gaby Vivas. Tenemos un odontopediatra que es especialista en pediatría. Entonces, porque viste que los odontólogos generalmente nos formaron al principio para hacer de todo. Y bueno, no podés ser bueno en todo. No,
0: claro,
1: muchas veces no puedo hacer bueno en nada, pero
0: o
1: bueno.
0: O sea, ¿cuántas especialidades tiene la odontología?
1: Y hay muchas. Ahí en la clínica tenemos...
0: ¿Pero más de 10
1: sí,
0: o no?
1: Sí,
0: claro,
1: más de
0: 10,
1: sí.
0: Sí.
1: Más de 10, sí.
0: Depende de lo que te quieras hacer. Bueno, como la medicina, o sea...
1: Es como la medicina, porque vos terminás, después haces una especialidad o haces un posgrado, una, uh-huh, diplomatura, y te vas por ese lado. Entonces, bueno, tratás de ser bueno en lo que haces. Yo hago diseño de sonrisa, hago implante y me manejo con eso.
0: ¿Esa es tu especialidad, sí, implantes y diseño de sonrisa?
1: Y estética, okay, la parte estética.
0: La parte estética es tu especialidad.
1: Antes hacía todo, pero bueno, no podés hacer todo y que te, sí, quede todo bien. Entonces, sí, bueno, esa, sí, fue, sí, la idea. Digo, ¿cómo hacemos? Costó un montón traer los profesionales porque, ajá, digo lo mismo, no eran de Alvear, no conocían Alvear. Armamos a traer la clínica en muchos departamentos y se quedan ahí 3-4 días, van, sí, notando. Y ahora no se quieren ir a Alvear porque le encanta Alvear.
0: Claro,
1: es tranquilo, la gente, bueno, es amable. Entonces
0: es hermoso Alvear. Además que vienen por un par de días, ponele.
1: Y vienen, sí, vienen, sí, 3 días y se van sí, rotando porque, bueno, claro, hay tres lugares atrás. Pero bueno, las chicas, las secretarias los tienen organizados, entonces bueno, está el flujo de pacientes está espectacular y le estamos resolviendo problemas con especialistas.
0: Qué bárbaro lo que has armado, Leo, qué bárbaro. Sí. Empezaste con empezaste en Boven.
1: Empecé en Boven.
0: Con un consultorio y claro, mirá vos.
1: También estamos yendo, ahora en Boven hay una chica, sí, que va el lunes y martes y miércoles, que está ya instalada y bueno, yo vi algunos miércoles. La verdad que esta mañana venía con Gaby hablando y decimos desde que empezamos, que comencé, sí, que cuando vinimos a Alvear, que empezamos espectacular porque tuvimos un montón de pacientes de un principio. A lo que hemos armado la semana pasada incorporamos un tomógrafo y un panorámico,
0: ajá,
1: que te sirve para las tomografías, para las radiografías de ortodoncia que no habían.
0: Sí.
1: Que eso es carísimo, bueno, es un esfuerzo grandísimo, armamos la,
0: claro,
1: sala.
0: Claro, que eso a mí me lo hiciste ir a hacer a San Rafael, claro, creo, ¿no?
1: Sí, sí.
0: Claro.
1: Mandábamos a San Rafael fundamentalmente porque... Directamente para ortodoncia no había y la panorámica necesitamos mucha fidelidad para operar o para lo que sea. Y bueno, este está genial. La verdad que estamos chochos porque el paciente pasa, le hacemos el estudio y ya sigue. No hace falta, claro, que lo mandemos, que viaje, que gaste plata en pasajes.
0: Tal cual.
1: Un montón de beneficios. Quizá económicamente siempre digo lo mismo, no sé si vamos a amortizar porque es muy caro el equipo eso. Pero en la clínica no es una comodidad terrible. Y a mí, bueno, me gusta que las chicas trabajen cómodas.
0: No, y te hace más fluido el otro trabajo, ¿no? Porque en lugar de tener un paciente con un turno para la próxima semana, lo va a tener mañana porque el estudio, claro, se lo puede hacer ahí.
1: Claro, sí, sí. Contratamos una técnica radióloga que es Salomé, que también nos faltaba una más y ya tenemos el grupo completo. Y
0: sí,
1: cada uno, pues yo te digo, no cualquiera saca la panorámica, la que la saca es una técnica radióloga. Entonces manejan bien los equipos, tenemos buena fidelidad con los estudios. Y bueno, eso es lo que estamos haciendo.
0: Bueno, qué bárbaro. ¿Cuántos pacientes por día más o menos tenés en número o no?
1: ¿Cuánto hago yo o cuántos hacen todos?
0: Pasan por la clínica.
1: Yo los días normales hago 35, 38, 40
0: vos,
1: pacientes. Yo.
0: Vos.
1: Y
0: 35 pacientes por día.
1: Yo cuando empecé, y esto lo cuento como una anécdota,
0: sí,
1: cuando empecé no tenía absolutamente nada y, ajá, ni siquiera tenía mi sillón, así que bueno, tenía que comprarme,
0: sí,
1: hasta el sillón porque son carísimos,
0: sí,
1: todos,
0: sí,
1: los equipamientos.
0: Sí, sí, sí.
1: Yo empezaba, lo hice como 10 años esto, a las 6 de la mañana era el primer turno.
0: Ajá.
1: Y hacía de corrido 12 menos cuarto de noche, era el último, hacía 18 horas por día, de lunes a sábado. Y hacía 74 pacientes con turno.
0: 74 pacientes con joven. Turno. Claro, era joven y además te quería comer el mundo. Ahora supongo que le das prioridad a otras cosas, querés tener otro tiempo.
1: Etapa en mi vida, gracias a Dios, claro. Tenés, a ver, no soy ambicioso, quería llegar a lo que hemos hecho ahora, de brindar un servicio bueno y yo dedicarme a lo mío, que fue el objetivo de un principio, y eso lo lográs con... No hay otro, a no ser que tenga un padre millonario que te lo haga, lo hace con trabajo.
0: Claro, sí.
1: Y bueno, con éxito y con fracasos, como siempre, y vas purificando las técnicas, vas purificando las cosas, y bueno, ahora estamos trabajando todo circonio, disilicato, materiales súper estéticos en lo que es la parte de estética, con el tomógrafo, y bueno, parece un sueño en mi caso, ¿no? Que lo haces realidad, y la gente también, otra cosa que... Porque la odontología es cara.
0: Sí.
1: Sí. Es otra cosa que con todos los chicos hemos consensuado que vienen, las cosas las tenemos financiadas a plazo. Vos decís, caro.
0: Claro.
1: Tratamos de trabajar con los costos mínimos.
0: A ver, es caro en todos lados y además por allí uno no lo tiene en cuenta de que lo que realmente vale, hasta que no perdés los dientes, no te das cuenta.
1: Desde el punto de vista funcional, claro, es terrible. La gente que ya que no puede comer, por eso te digo, ponele, hoy en día... Vienen sin ningún diente. Recién estoy esperando haciendo eso. Vos ponés dos implantes, cuatro implantes, una prótesis abrochada. Cuatro implantes, una atornillada, qué sé yo. Pero es caro y no es caro. ¿Qué hacemos al paciente? Se lo vamos financiando, lo van pagando en tantas cuotas que hay muchísimo. Te digo que hay muchísimo. Igual que ortodoncia. La ortodoncia, si vos le das en dos o tres cuotas, es imposible hacerla. Las chicas de ortodoncia tienen más de 100 cada una, de 100 pacientes, pero porque lo tienen hiperfinanciada la ortodoncia. Son geniales, pues son especialistas, trabajan bien y lo financian. Entonces tenemos mucho volumen de pacientes.
0: Sí, de hecho así lo estoy pagando yo, creo. Claro. Pago un poquito cada vez que va. Si no hubiese tenido que pagar todo junto al principio.
1: Sí,
0: dos
1: o tres veces generalmente lo hacen, pero es muchísimo.
0: Sí.
1: La idea
0: es que
1: la gente se lo haga. Entonces viene gente y cada uno tenemos más o menos un plan de pago especificado, pero lo vamos adaptando. El paciente muchas veces viene y te digo, no puedo hacer esto. Lo vamos adaptando al más o menos bolsillo de cada paciente, cosas que se lo puedan hacer. Y la gente nos responde, pero recontra bien. No tenemos problema de cobro, pero nada.
0: Sí.
1: Algunos pagan una sola vez, otros lo pagan en dos, otros lo pagan en cinco, pero ajá, todo el mundo lo paga. No tenemos problema.
0: Leo, vos sabés que a mí me he quedado, antes de ver, porque hay preguntas, no era con preguntas de la gente, ¿no? Pero bueno, si quieren preguntar para Leo, le trasladamos algunas preguntas. Yo pensaba ayer... ayer o anteayer estaba comiendo con mi hijo y yo tengo los dientes, me lo hizo Leo, los de adelante. Y no me daba cuenta que yo no muerdo con esos dientes porque tengo miedo.
1: Bueno, pero está mal.
0: Está mal, ¿no?
1: Sí, nosotros hacemos, a ver, vos hacer claro, la estética para que queden bien de parte estética, pero siempre lo más importante es lo funcional.
0: Claro.
1: No, mordé, no se te van a romper.
0: Muerdo tranquilo.
1: Sí, mordé. Si se rompe, bueno, vemos.
0: Claro, no.
1: No se tiene que romper.
0: Si se rompe, vemos. No, por eso, pero creo que es algo que me quedó inconsciente, no me doy cuenta que lo hago, pero bueno, tendré que agarrar el hábito. Mira,
1: es como los implantes, pero la gente tiene dos cosas. Los implantes, la gente, vos los colocás, vos hoy estamos operando, vos ponés 50 o 60 implantes cada vez que operás, ¿no es cierto?, en diferentes pacientes. El implante tiene un fracaso de un 2%, ¿no es cierto?, de cada 100 que ponés, dos fracasos.
0: No vas a ser justo vos el 2%.
1: Pero puede pasar, pase, generalmente tenemos re poquito fracaso, pero lo colocamos de vuelta.
0: ¿Qué es un fracaso? ¿Un flemón?
1: No, porque generalmente la mayoría de la odontología hay un mito que se dice el paciente rechaza el implante. Generalmente los pacientes no rechazan el implante. Generalmente en la técnica que vos estás realizando, le fallaste algo o calentaste el hueso porque no refrigeraste.
0: ¿Qué puede pasar?
1: Sí, mil cosas. Se te contaminó, bueno, lo podés perder. Pero lo colocas de vuelta.
0: Claro, pones otro.
1: Por eso no tenés que tener miedo de que se te rompa algo.
0: Bueno, acá me preguntan, ¿duele mucho ponerse un implante? No, estás anestesiado.
1: No, que no duele nada. Obviamente nosotros, cada uno tiene su técnica. Nosotros en la clínica el paciente lo preparamos con medicación y con corticoides desde un día antes y cuatro días después. El paciente no siente nada, absolutamente nada. Podemos llevar un paciente como para otra semana para que
0: contaran. Mi experiencia impresiona un poquito, no te duele nada, impresiona un poquito porque yo sentía que me sentía un banquito en una carpintería, como que me estaban agujereando.
1: Claro, porque es cierto, bueno, las máquinas han cambiado y los oficios de implante no vibran más como esos de antes, entonces el paciente no siente, pero aparte lo que nosotros hacemos muchísimo en la clínica son implantes inmediatos, es decir, vos te han hecho un diferido, te han hecho un huequito para meter un implante, algunos los hacemos.
0: Que no me lo hizo Leo, al implante no me lo hizo Leo.
1: Yo ya lo encontré puesto ese.
0: Sí.
1: Nosotros muchos pacientes que tienen los dientes rotos, hacemos los implantes inmediatos, si sacamos el diente y metemos el implante, en el mismo alveolo del diente que sacás, entonces directamente es la extracción. No fresás.
0: Claro.
1: Es más fácil.
0: Por el mismo agujerito.
1: Claro. usás, viene un implante especial que se llama P4, un implante.
0: ¿Y cómo se afirma? ¿Cómo se afirma? ¿Le pones algo para pegarlo, digamos?
1: Es una técnica, sí. A mí me encanta hacer inmediato. El implante, obviamente, vos sacás un diente que tiene un diámetro gigante y metés un implante que tiene un diámetro chiquito. Es decir, sí. ¿Cómo se queda?
0: Ajá.
1: Lo anclás en la punta del lápiz, en la punta de arriba.
0: Sí.
1: Y ahí tiene lo que se llama fijación inicial. El resto vos generás sangre. Algunos ponen hueso, yo una vez pongo hueso, con la sangre otra vez no pongo hueso, y esa sangre que rodea el implante, el organismo la transforma en hueso. Entonces te queda toda la espira rodeada con sangre, te quedan como
0: que la encapsula, digamos.
1: Claro. Esa sangre, el implante, como es biológico, el cuerpo cree que es un diente. Sí. Entonces endurece la sangre y la transforma en hueso. Entonces te queda toda la sangre que vos generaste en hueso. Entonces,
0: ¿y ese proceso cuánto tarda?
1: 3 meses en el maxilar inferior, 5 en el superior.
0: O sea, entonces los primeros 3 meses todavía no está firme el implante.
1: En un inmediato yo no lo cargo inmediatamente. Tenés que esperar 3 meses. Yo pongo provisorios.
0: Ah, le pones, ok, pones, digamos, el implante pero sin el diente.
1: Pones el implante, el abadme o el pilar lo guardás.
0: Ajá.
1: Y le pones un provisorio, 3 meses o 5.
0: ¿Y el provisorio no se agarra de ese implante que está?
1: Se puede hacer de esa forma, yo no lo hago así. Yo hago uno que se llama Maryland, que va adherido a los dientes de al lado.
0: Claro.
1: Para no tocar el implante.
0: Claro, y el implante queda firmándose
1: con
0: solito.
1: Su puntito y cerradito.
0: Acabo de entender odontología, señores, en una nota muy cortita, así que te voy a laburar con vos.
1: Es sencillo.
0: Sí, bueno, es sencillo decirlo.
1: Es sencillo, es complejo, claro. Aprender a hacerlo, pero hoy en día, que yo hago mucho inmediato, me he hecho fanático, por en serio, que es difícil la técnica, pero quedan espectaculares.
0: Pero mirá vos, mirá qué bueno, yo no lo había pensado nunca.
1: Y pero
0: claro, no, bueno, no duele nada entonces.
1: No duele de ninguna técnica, te duele.
0: Sí. Quiero ir a verlo, Doc, es lo que necesito. Turno al
1: 45-69-38. Ahí está Nati, Valentina.
0: 45, perdón.
1: 69.
0: Sí.
1: 38.
0: Sí. ¿Me puedo blanquear los dientes sin que me los desgasten?
1: Los dientes no se blanquean, no sé, antes, hace muchos años, se usaba un sistema que se llamaba Prema, que era ácido clorhídrico que te gastaba los dientes, una limalada.
0: Ah, te lo dejaba blanco pero más finito.
1: Claro, te lo dejaba blanco porque te comía la mitad del diente, entonces que salías blanco 10 días, después tomabas mate y te ponía verde de vuelta. Así empezamos con la parte estética. Después hizo un láser de blanqueamiento, y nosotros estamos usando un sistema ahora que está buenísimo, que es un sistema, lo cuento porque está bueno. Porque el tema de blanqueamiento es recontra subjetivo. Yo no sé qué blanco querés vos. Yo te los blanqueo con el láser, pero yo no sé. ¿Qué te pasa? Con el láser vos los blanqueás a blanco, no tenés intermedios.
0: Ajá.
1: Salió un sistema ahora que se llama ambulatorio, que vos le tomás la impresión al paciente, le das unas cubetitas con unas jeringas de diferentes proporciones de concentración de peróxido de carbamida. Y él lo hace con 8 horas, en su caso todos los días, y se va viendo el blanco. Entonces nunca le errás. Son 21 días el máximo. Entonces comienza
0: a se lo blanquea el paciente en la casa.
1: Nosotros le damos un kit, ¿no es cierto?
0: Ah, ok.
1: Lo hace. Entonces se va mirando todos los días. Eso te después explico cómo funciona. Cuando llega el día 12 un paciente, che, si este blanco me gusta, llama a las chicas de la clínica, va y le sellamos ese blanqueamiento. Entonces se laquea el diente. Y te queda el blanco abajo, la laca arriba, no se te pigmenta más. Algún paciente llega hasta el día 21.
0: Pero esto es renuevo, porque nunca hemos hablado de esto.
1: Es que nuevo, aparte, le erro, porque antes me pasaba. Que se venía, y yo blanqueaba así, le ponía el láser y salían blancos, y algunos se iban chochos, te decían, che, es muy blanco. Pero no tenías intermedio con ese sistema. Igual lo tengo, algunos se me dicen blanco, blanco, le meto ese. Pero la mayoría, como es tan subjetivo, yo prefiero ser el hogareño y no le ras. No le ras, porque el paciente se lo ve todos los días, cuando llega el color que le gusta, te dice, el día 15 le sellamos y listo, ya queda ese color. Si se pigmenta con mate, con café, se le pigmenta la laca, pero vos la laca todo el año la pulís y el blanco abajo.
0: Ah, claro. Claro.
1: Este sistema es también complejo explicarlo, pero refuerza el diente, porque lo que te hace es, te va rellenando los canalículos del esmalte con un color blanco, digamos. Entonces va endureciendo el diente en vez de gastarlo. Pero bueno.
0: Repito el número de Leo para lo que lo están pidiendo. Igual se los copio y se los pego. 45-59-38.
1: 45-69.
0: Ah, 40. Ah, lo mandé mal. Pará. Vamos de nuevo. Lo he mandado mal. 2625. 45.
1: 69.
0: 69.
1: 38.
0: 38. En ese número le dan
1: turno.
0: Turno
1: las chicas.
0: Ok, ahí copio y pego todo lo que están pidiendo los números de Leo Saos.
1: Hay dos odontólogas también que estamos haciendo todos los días obras sociales para que la gente sepa. Hay algunas que no tienen convenio con el círculo, que no las hacemos.
0: 9.
1: 38.
0: 38. En ese número le dan
1: turno.
0: Turno
1: las chicas.
0: Ok, hay copio y pego todo lo que están pidiendo los números de Leo Saos.
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0: De PAMI no solamente hacer la parte prestacional, sino que queríamos hacer la parte quirúrgica.
1: Sí.
0: Para que podamos hacer implantes y prótesis a los pacientes de PAMI. Entonces, recién ahora ya tenemos todo más o menos habilitado, faltaba que nos entrara esta máquina. Así que en unos días, cuando tengamos PAMI, le vamos a avisar a la gente.
1: Claro, pero ahora cuando tengas PAMI vas a tener que agrandar el doble el consultorio.
0: Hemos agrandado, claro. Pusimos un equipo nuevo y tenemos unas chicas que van a dedicarse solamente a PAMI. Pero no lo tenemos todavía, les aviso para que no saquen todavía turno porque no tenemos todavía el convenio.
1: Bueno, cuando tengamos PAMI gritamos que vayan nomás, pero se va a explotar la calle Pierola.
0: Espero que sí.
1: Bueno, ojalá. ¿OSPAP me preguntan?
0: Bueno, OSPAP tampoco tiene convenio.
1: OSPAP tampoco, ok. OSEP, OSPAP y PAMI...
0: Eso no tienen convenio.
1: No tienen convenio, sí.
0: Ellos tienen prestadores, ellos tienen que ir al consultorio de ellos. Por ejemplo, OSPAP tiene odontólogos que trabajan para OSPAP, OSEP tiene su odontólogo, bueno, y nosotros trabajamos...
1: Ah, tienen ahí mismo en la obra social.
0: Claro, tienen su odontólogo. Vienen, no sé, OSPAP como es, OSEP tiene odontólogos. Y nosotros tenemos muchísimo pacientes de OSEP porque la parte estética por ahí no la hacen, o la parte de implantes, pero bueno, si no tienen la opción de ir a OSEP, y lo atienden los chicos de OSEP.
1: Yo no sé mucho el tema, ni me voy a meter, pero es injusto, porque si uno tiene una obra social debería elegir dónde quiere ir a hacer atenderse. Qué sé yo, sin saber absolutamente nada, me imagino que no debe ser tan sencillo y seguramente estoy equivocado en lo que estoy diciendo, pero uno debería atenderse donde quiera. Leo, no sé si te quedó algo que quieras charlar. No, para mí es un placer recibirte.
0: Hablé un ratito para contarle a la gente muchas cosas nuevas que hemos hecho.
1: OSPEPRI,
0: que le preguntan las chicas, porque a la secretaria...
1: Ahí te paso el número. Sí, Leo, me decía.
0: Perdón. No, nada, solamente contarle un poquito a la gente, como te digo, de lo que hemos hecho, que tenemos el panorámico, los aparatos para ortodoncia, poner un poquito los especialistas que son espectaculares.
1: Ajá.
0: Y las financiaciones, que eso es re importante para la gente, porque las caries, que no son caras, pero ponés cuando vas a hacer una híbrida, situación de dentadura brochada, una prótesis, las prótesis también, tenemos una cantidad de prótesis impresionante porque están financiadas. Hacemos, ahora bueno, hay un montón de cosas nuevas. Estamos haciendo unas prótesis flexibles fresadas.
1: Sí.
0: Estaban antes las flexibles inyectadas y ahora se hace todo con fresadora, es decir, con un escáner escaneamos, trabaja todo digital, ¿no?
1: Sí.
0: Escaneas los implantes, escaneas la boca y se fresan las prótesis ahora. Fresar los dientes también, no son más como antes que los armábamos, coser, mandas con un disco circonio, se fresan y se diseñan los dientes, y quedan espectaculares.
1: O sea, vos lo ves cómo va a quedar antes de que lo tengas.
0: Es más, a los pacientes, bueno, tenemos que hablar 10 días, pero ahora ¿cómo hacemos?
1: Sí.
0: Yo vos te dije eso que era porcelana, pero después salieron otros materiales, vos el paciente viene...
1: No, este no es el...
0: ¿Qué hicimos? Porcelana, no me acuerdo.
1: No, uno más, nombrame otro, más avanzado.
0: Disilicato de litio.
1: Ese.
0: Puede ser. Sí, ese. Capaz que sí.
1: Ese, que...
0: lo hicimos en Mendoza.
1: Que era de Suiza, algo así me dijiste.
0: Que lo traían de allá a los discos en ese momento.
1: Ajá.
0: Sí, de ese disilicato, disco de silicato. Sí. Ahora estamos usando mucho el circonio.
1: Ajá.
0: ¿Vos cómo haces el paciente? ¿Sí? ¿Tenés el diente?
1: No me lo voy a hacer de nuevo, Leo. Te estoy viendo venir.
0: Te cuento que el paciente...
1: No, acá tenemos que hacer algo. Abajo.
0: Bueno, eso lo blanqueamos nada más.
1: Lo blanqueamos, ok. Eso,
0: lo tenés bien. Arriba porque estaba complejo.
1: Sí.
0: Pues el paciente viene. Si quiere hacer un diseño de sonrisa. No, si quiere hacer dos dientes. Vos lo agarrás, lo escaneás. Lo mandás al laboratorio, los chicos lo diseñan, si tenés el de al lado lo diseñás igual, y si no tenés nada, muchas veces vos querés hacer carilla en toda la boca porque querés tener una sonrisa distinta, la diseñás, le mandás al paciente en un WhatsApp el diseño que hiciste, viene lo que se llaman corona de comprobación, con el diseño que hiciste, se las colocas tiqui tiqui tiqui con el color que tiene y andan 4 o 5 días con su nuevo diseño, fresado en un material que es provisional y se llama PMMA. Si les gusta... Le damos lo que es el laboratorio y te lo ofreza en circonio. Si no, le decimos, bueno, subimos acá, bajamos acá, no ve nada.
1: Mirá, qué bueno.
0: Y si no, le das.
1: Qué bueno.
0: Porque el paciente se ve, anda con esa, se ven los amigos.
1: Qué bueno. Qué increíble cómo avanza la cosa.
0: Sí, está buenísimo.
1: Tremendo. No sé si entendieron lo que dijo, ¿no? Te ponen unos dientes y te lo dan unos días para que los probé. Como si te dieran un auto y decían, anda a probarlo una semana.
0: Claro,
1: si te gusta, queda. Si no, lo cambiamos, lo hacemos más alto, más bajo.
0: Claro, se puede cambiar porque como vos lo pones en un material provisorio, ese material lo digitalizás de vuelta. Le decís, che, subimos los incisivos centrales, bajame tal cosa porque lo quiere así. Lo diseñamos de vuelta. Le mandamos el WhatsApp. Si le gusta, lo ofrecemos y si lo quiere, lo probamos. Vamos de vuelta. Así trabajo que nos llevan 6 meses.
1: Leo, querido, un placer recibirte. Que no pase tanto. La próxima. Ahí entre paciente y paciente, venite un rato y charlamos que a la gente le gusta.
0: Dale, muchas gracias por recibirme.
1: Leo Sao, señores, con nosotros acá acompañándonos en la mañana. 11 de la mañana, 57 minutos. Se va pasando muy rápido. Les dije, estoy desbloqueando algunos recuerdos. Les traigo este tema, a ver si se acuerdan. Lindo tema como para levantar un poco el viernes en la noche, y no es cumbia, no es cumbia, no es cumbia.

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0: Enanitos Verdes, y usted señálemelo por el resto de tus días. Acá estamos, 12 del mediodía, 17 minutos en toda la República Argentina. Bueno, tengo entrada para Jagger. Quiero audios pidiendo entradas para Jagger, o no doy entradas para Jagger. Mañana abre Jagger. No tengo entradas para las tradicionales, compadre, no me han traído. Falta nuestra también, porque nos podríamos haber comunicado con los chicos que hacen las tradicionales para que nos den algunas entraditas, pero no tengo, perdón, compadre. Tengo entradas para Jagger.
1: Hola, Pablito, quiero entrada para Jagger.
0: Me queda una entrada menos para Jagger, porque Sabrina se ganó una entrada para Jagger. Buen día, Pablo, quiero entrada para Jagger. No. Audio. Si no hay audio, no hay entradita para Jagger. Hay gente que dice que está afuera, Mauri. Está Dostoyevsky acá, nos ha venido a visitar Dostoyevsky. Audio, si no hay audio, no hay entrada. No, todo lo que están escribiendo no me sirve. No escucho. Pablo, qué buenas canciones está poniendo, ¿viste? Canciones noventosas. Vengo a buscar el premio del Día del Niño de Di Paolo Muebles, ¿eh? Premio del Día del Niño de Di Paolo Muebles, Di Paolo Juguetes. Creo que es el kit sensorial, pero pará, porque le tenemos que sacar foto. Manda audio, Tute, manda audio. Hola.
2: Creo que es el kit sensorial, pero pará, porque...
0: Ah, bueno, pero en un audio hablando yo.
3: Y es por eso que...
0: Claro, no dijiste qué.
3: Y ya no puedo más.
0: Ese es como cuando dice, estoy en la oficina, a ver, mándame foto, y se manda foto de él. Este dice lo mismo. Pará, Karina, tenemos que sacar foto acá, ¿eh? Tenemos que sacar foto. Sin foto... Ah, bueno, te la llevás y me la sacás. Me lo prometés que me lo mandás con la bebé. Me lo prometés, me lo reprometés. Quiero la bebé con esa foto para poner en colaboración a Di Paolo Muebles. Tremendo premio te llevas, Cari, ¿eh? Creo que es tu sobrina, para tu sobrina. Para sobrina nieta. Sobrina nieta, o sea, es la nieta de tu hermano.
4: Claro.
0: Sí, yo tengo sobrinos nietos. Ese te baja el precio, ¿viste? Te agrega 15 años más arriba del lomo. Entonces, sí, metido, pendejo. Lleve. Sabri, pasá a buscar la entrada. ¿Quién más? Miki, pasá a buscar la entrada. Mica, pasá a buscar la entrada. Che, abren la puerta y se viene un frío. Qué jodido que está el frío. Bueno, yo les decía, a ver si está la...
5: No solicito ingreso, reserve.
0: Hace rato les decía que yo, para todos los que andan diciendo de que los legisladores no hacen nada, acá yo les voy a presentar una gran idea de un legislador del Chaco. ¿Sí? Legisladora del Chaco, con un proyecto que puede cambiar el rumbo de nuestro país. Vamos a escucharla.
5: De tratamiento para el proyecto de resolución 186526.
0: ¿Sí?
5: Que propone adherir a la conmemoración del Día del Orgasmo Femenino.
0: Ajá.
5: El cual se celebra, ajá, cada 8 de agosto.
0: Sí.
5: Y señalar que dicha fecha tiene como objetivo...
0: Sí.
5: Visibilizar la importancia del bienestar sexual femenino.
0: Okay.
5: Reconociéndolo y acallando las
0: sí,
5: voces
0: compañero.
5: De les machirules.
0: Sí, compañero.
5: Reconociéndolo como una dimensión esencial.
0: Eso,
5: e inseparable de la salud sexual e integral, la autonomía corporal y la calidad de vida física, mental y emocional.
0: Toma. Ahí tenés, ahí tenés. Bueno, ¿y qué se haría en ese caso? ¿Hay que desearle feliz día el 8 de agosto? ¿Algunas o no? ¿El fingido vale o no? Bueno, entonces, tarde, ¿no? Feliz día por el 8 de agosto.
6: Todo por perdido. 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
0: Bueno, gente que me manda fotos de Jagger, gente que quiere entrar para Jagger. Bueno, dale. No, pero quiero audio para las entradas de Jagger. Quiero audio. Siempre fuimos. Quiero audio, no negocio. Quiero audio. De querer alcanzar estrellas. Amigos, viernes. Si uno queda razón. ¿Qué pasó, cabeza? Yo no me entero de nada. Bueno, mira, no hace falta que te enteres de nada. No hace falta que te enteres de nada. Simplemente, hoy ha quedado demostrado que cuando uno dice una pavada en un grupo de WhatsApp de alguien, no es gratis. Tiene consecuencias. Y las consecuencias hay que bancárselas. Por eso estoy, no te digo que estoy contento porque no hay cosas que no son lindas, pero estoy satisfecho de haber hecho lo que corresponde. Y todos, cuando nos pase algo así, tenemos que hacer lo mismo.

0: 12 del mediodía, 32 minutos en toda la República Argentina. Señores, acá estamos en Radio Circo Show, pasando la última hora, la última media hora. Entrada para Jagger me quedan, me quedan creo que cuatro. A ver, ya te digo cuántas me quedan. Dame un segundo. Hola.
1: Tía, ¿qué tal? ¿Cómo andan? ¿Qué, la gente sigue saliendo todavía?
0: Sí, compadre, los chicos... es verdad, hola, ¿qué haces, Ezequiel? ¿Cómo andás? Sale, la gente sale, sí. Hay un mundo de pibes jóvenes que salen a bailar. Qué cosa rara eso. Salir a bailar, hacer una fila para entrar. Ahora aclará, quiero chisme completo, recién prendo la radio, salí con ella, así no, buen día Pablito. No voy a aclarar nada porque si no voy a jugar en la misma liga de que hacen los vivos que mandan audio y todo eso. No quiero hacer lo mismo. Lo que sí quedó demostrado de que vos no podés decir cualquier cosa y quedar ileso de alguien, ¿sí? Y recién empieza, porque vamos a fondo. Pone algo para bailar, hace mucho frío. Por ejemplo, querida La Fonda, ¿cómo anda? La Fonda, hola.
2: ¿Qué tenemos hoy?
0: Todavía no tengo el menú de La Fonda, ya te lo digo. Estamos por pintar y andamos con sed. Ponete tema, Pablito. ¿Listo, compadre? Lo pongo ahora. Sí, dale, los muchachos que están por pintar un vehículo, ahí. Buen día, Pablo. No te hagas problema, Choa, que así va a ser, así va a ser. Feliz día para todos los niños de mi departamento. Hoy es el día del niño, yo le tengo que regalar algo a mis niños, 19, 16 y 15 tienen mis niños. Yo les sigo regalando cosas para el día del niño porque siempre van a ser mis niños. Pero no he pensado qué todavía, o con Cari más o menos tenemos.
2: Unos
0: ahí.
2: Mates.
0: ¿Ah?
2: Unos mates.
0: No, ya tienen. Bueno, ya voy a pensar. Nunca creí que iba a hacer esto, pero ya cumple 20. A ver, momento. Hola.
3: Pablito, ¿sí? Una entrada para Jagger, para Bianca, 273.
0: ¿Viste? Ya está grande Bianca, ¿no? ¿Te acordás cuando era chiquita que escribías a la radio? Bueno, pero que mande Bianca, pendejo. ¿Por qué tiene que estar tu mamá? Abrile que hay gente buscando entrada para Jagger, Mauri. Bianca, ¿mandás vos? ¿Qué manda tu mamá? Listo, vení buscala, mandame las tres últimas cifras de Bianca. Hola, se viene Jagger el sábado, el sábado abre Jagger. Hola.
4: Hola, Pablo, ¿cómo andamos? Pablo, quiero una entrada para Jagger.
0: Maxi, vení buscala. Buen día, González. Viernes, el lunes es feriado, te voy a extrañar. No saben lo bien que me viene el feriado, lo que necesito el feriado. A mí me encanta estar acá, pero estoy en días donde necesito tener un poco más de tiempo de descanso y parar un poco la cabecita. Hola, Pablo, quiero entrar para Jagger. Mándame audio. Feliz día del niño para todos los niños. El domingo hace mucho frío. 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El frío que hace. No, pero no importa, en Alvear. Está jodido el frío, es molesto este frío. No es insoportable, pero es todo el tiempo. Bueno, yo le prometí a alguien que iba a poner esta canción. Yo no sé si vos la conocés, negro. Me duele que me duelas. No. ¿Cómo es? De Celevera, Migrantes y Los Pampas. Celevera para Migrantes. Me lo están pidiendo los muchachos del taller que están por pintar un auto ahí.
5: ¿Es tuyo el auto?
0: No. Migrante. No, ni loco les pongo este tema. Me van a pintar para. Me duele que me duelas. A ver, vamos a investigar qué es. Permiso.

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17: Para todos esos amores que dicen ser perdidos. Y para todos esos que no pudieron ser. Esto dice así.

0: Los amantes, Tini e Ulises Bueno. No, y Ulises Bueno, porque... Bueno, ¿cómo andan? ¿Cómo llevan el viernes? Ya estamos terminando el programa nosotros, estamos cerrando este Radio Circo Show del día de hoy. Bueno, son programas raros estos míos. Prometo volver a la pasión que me despierta estar todos los días sentado acá en el micrófono. Hay que ocuparse de otras prioridades a veces. Y no le podés dedicar toda la energía a esto. Pero cómo me gusta esto, cómo me gusta estar acá. Yo caí en la cuenta recién que he feriado el lunes. Estoy tan loco que no lo sabía. Claro, el lunes he feriado. Lo bien que me viene. El lunesito feriado. Entonces yo casi me estoy despidiendo hasta el martes.
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0: Pablo, nuestros hijos siempre serán nuestros hijos. Yo hago lo mismo, les hago regalos. Y la alegría de ellos es incomparable. Uno de mis hijos tiene 26, el otro, creo que quisiste poner 18, 181, no creo.
1: 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Siempre se repite.
0: Bueno, amigos, los quiero un montonazo. Gracias por acompañarnos. Gracias por acompañarnos.
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0: Gracias a todo lo que me dice, che, no le dé bolilla a la gilada. No, no le doy bolilla, no le doy bolilla. Pero hay cosas que no pueden quedar. ¿Cómo se dice? Ilesas, no es ilesa la palabra que estoy buscando. Impunes. Hay cosas que no pueden quedar impunes. Y no van a quedar impunes, o sea, ya no quedaron impunes. Gracias a la gente de la Fiscalía, que nos atendió muy bien. A todos los que se involucraron para llegar con esto hasta las últimas consecuencias. A los que compartieron los audios o escondan el celular, tengan cuidado que no le vayan a secuestrar el teléfono. No los borren del teléfono porque es peor. Porque después te los ven eso y ven los borrados. Lo primero que van a los borrados, no los borren del teléfono. Y hay un solo audio. Los otros no, el primer Gil que mandó el audio, no pasa nada. Estoy acostumbrado. La chica que graba también, no pasa nada. El tercero.
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0: El tercero.
1: Ya no puedo más.
0: Él y todo lo que lo compartieron.
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0: Están siendo buscados. Chao amigos, chao, gracias. Los amo con todo el corazón. Gracias por el cariño, gracias. Chao.

0: Prato, atento Prato.
1: Atento Prato. Bueno, vamos a hablar con Camila a ver si nos atiende. Camilita, hola. Ring, ring.
2: Hola, hola.
1: Hola. ¿Qué haces, Camila? ¿Cómo anda la vida?
2: Ay, Dios. Lo decreté. Lo tenía anotado en un papel. Digo, por favor, me tienen que llamar.
1: ¿Qué anotaste como bruja en papel?
2: Mira, puse. Me acaban de llamar de cadena Hit y gané 400.000 pesos. Estoy feliz. Gracias.
1: Ya lo pone como...
0: No, sos espectacular.
1: No,
0: o sea,
1: no.
0: Es que vos sabés que eso se hace, te digo que yo eso lo hice, eso de manifestar, lo hice con una cosa que quería para mi casamiento, que no lo puedo contar, ya se van a enterar, sí. Pero, y se me dio también. Y se lo había copiado a alguien, que no me acuerdo qué bien en redes.

0: ¿Cómo es el tiempo verbal? Eso me llama la atención.
1: Lo tenés que decir como ya, como ya ocurrió. Que está concretado.
0: Repetínoslo, por favor.
2: Yo lo hice como... Lo di por hecho.
0: Lo das por hecho.
1: ¿Cómo es? ¿Cómo me
2: Ay, no, estoy feliz.
0: Bueno, nosotros como unos idiotas queremos saber, lo único de nuevo que nos repitas... Porque
1: la frase.
0: La frase, ¿cómo era?
2: Sí. Este domingo todos al Kempe.
1: Mi amor, ah, mi la frase.
0: ¡Bravo! ¡Ya está!
1: Sí, ya está,
0: ya está, el boroto, sí, ya está. Son y 59.
2: Otra cosita. ¿Qué? Le mando un saludo a mi hermana Flor, que siempre estamos como locas las dos prendidas a la radio, anotando las palabras toda la semana.
1: ¡Qué linda, Cami! Listo. Escucha, ¿cuántos años tenés? ¿A qué te dedicás? ¿Dónde escuchás la radio?
2: 25, trabajo con mi mamá en un consultorio odontológico, así que los tengo en la compu a full.
0: Gracias.
2: Y bueno, ahora estaba con el celu a full en el mensajero mandando mensajes, así que me van a retar, pero bueno, no importa.
1: Viste que llamamos antes de llamarte a vos, llamamos a otros tres oyentes que
0: tenía
1: ninguno
0: que ser.
1: Entendió, era para
0: entonces,
1: mí.
0: Entonces ese papel es mágico.
2: También escuchaba que decían que tenían como 11.000 mensajes. Yo digo, sí. No, se me tiene que dar.
1: Bueno, repetimos la frase, no la del concurso Centro Hogar, sino la de tu papel.
0: Que nos interesa más, sí.
2: Ah, bueno, me acaban de llamar de Cadena Hit y gané 400.000 pesos.
0: Claro.
2: Estoy feliz. Gracias.
1: Hecho está, gracias Universo.
0: No, muy bien.
2: Para todo.
0: ¿Qué te vas a comprar?
2: Gracias,
0: ¿sabés ya?
2: Son unos genios.
0: ¿Sabés qué te vas a comprar? Vivir con tu vieja.
2: Me hace falta justo un freezer, porque el que es de la propia heladera ya está explotado, se nos hace hielo.
0: Bárbaro.
2: Todo junto, así que bueno, vamos por eso.
0: Buenísimo, tener un extra. Para meter un chilito,
1: es mi sueño.
0: Yo lo voy a tener también.
1: Un freezer extra para tener ahí todas las milanesas bien ordenadas, las pastas.
0: No, pero ese...
2: Somos muchos, así que nos recontra hace falta.
0: Ese es más para meter bicho entero, ¿entendés?
1: Ay, Andrés, no.
0: Y sí, ¿o no? ¿A tu papá le gusta? Seguro que sí, un chanchito, algo,
2: sí,
0: ¿no?
2: Sí, sí.
0: Obvio.
2: Igual, ojo, que mi hermana, como nos compartimos las palabras, me parece que me va a manguear algo, así que...
0: No, es para toda la familia, decirle que no hinche.
1: Vos decirle, te congelo las cosas, mami.
0: Claro.
1: Te congelo las cosas, hermana.
0: ¿Ella vive con vos o vive afuera, en otro lado?
2: No, vive en su casa, pero bueno, somos locas las dos de Cadena Gita, así que siempre participamos.
0: Bueno.
1: Linda. Te queremos. Te mandamos un beso grande.
2: Bueno.
1: Nos vamos porque es la una y la producción se va a comunicar con vos cuando ya esté acreditado tu saldo. Tu saldo no, tu crédito.
0: Tu voucher.
2: Dale, listo.
0: Vos tranquila.
2: Lo espero entonces.
0: Tranquila y pasá un fin de semana divino.
2: Y los escuchamos siempre, así que gracias.
0: Gracias, corazón.
1: Gracias, Cami. Besote enorme. Buen fin de.
2: Bueno. Chau. Nos vemos, igual para ustedes.
0: Chau.
1: Ay, qué linda, me encantó.
0: Súper, además, no, me encantó su energía, feliz,
1: jovial. Lo decretó la tipa y la llamamos.
0: Mirá lo que es, ¿no?
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0: 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El domingo nos encontramos en el Kempes. Que sea un super día de niño para todos los chicos de nuestra Argentina amada. Los amamos a ustedes también.
1: El mejor regalo es el tiempo compartido, tiempo de calidad, sin pantallas, con los niños. Vamos a poner
0: y sin paliza.
1: Gracias a todo el equipo, gracias a Fer Barea por otra super semana de
0: Gracias
1: producción.
0: Fer Barea, que ya se está despidiendo de, digamos, la capitanía.
1: Sí, ya lo cansamos.
0: Vuelve la policía rusa que está ahí preparándose, está sacando la visa como Oreiro. Bueno, chicos.
1: Escuchen la radio todo el fin de.
0: Somos Mariana San Andrés Mansur. Bye.

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0: el centro de la ciudad. Esperen que me voy a asomar. Está cubierto. Ojalá. Son las ganas. Va a continuar con muchas nubes esta jornada y una máxima que es esta. 12 grados. 1, 2, 3. Sofía Reyes, Jason Derulo.
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14:13, Al Oliva está musicalizando. Está Fer Barea en la producción de la hit, acá Eros Ramazzotti, mucho gusto. 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
1: 14:22.
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1: Recién presentaba todo el equipo. Les contaba que estaba el señor Alejandro Oliva musicalizando, el señor Fernando Barea acompañándonos en la producción. Y recordé esto que digo, lo voy a traer para ver cuántos somos en la misma. A mí siempre me gusta compartir esto porque uno termina buscando aliados. Fernando Barea me regaló un rogel para mi cumpleaños de un tamaño generoso, muy generoso diría, y como no tengo autocontrol, doy fe de eso, no tengo autocontrol frente a un rogel porque para mí es la torta más rica que hay, dije, la voy a cortar y la voy a guardar en el freezer. Es como que está ahí encapsulada en el tiempo. La estoy comiendo dura como una piedra la torta. Sí, he abierto el freezer con una cucharita así. Y entonces yo quería ver cuántos somos en la misma. Frente a ese tipo de situaciones que no podemos controlar, llámese todo tipo de preparación pastelera que ponemos en el freezer como para aislar, para tratar de que no doble.

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paso del tiempo hice nada, de 3, 4, 5 años. 2011. No sé, capaz que es una cuestión de la edad que uno tiene como mayor referencia de los 80, mayor referencia.

vamos a recorrer a través de las señales que replican la señal de Cadena Hit. En Coronel Suárez, en Buenos Aires, en el 98.5, en General Alvear. ¡Hola, Mendoza! Ahí estamos en el 105.5, en Córdoba Capital, 91.9.

0: Y la que viene. Esta es Amada u Odiada. Esta canción es un himno. ¿O la querés ocultar para siempre?
1: Laura no está. 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
2: Por si aún no lo tienen agendado, el WhatsApp de la radio es el 351-519-9917. Lo repito, si no tomaron nota, para que nos agenden y para que uno manda tantos a lo largo del día, que uno sea para La Hit. Todo el tiempo ahí, tiqui, tiqui, tiqui, tiqui, tiqui, tiqui. 351-519-9917. Si alguien necesita que lo repita, con muchísimo gusto. Y por supuesto, a través del mensajero, ambos sistemas conviven. Mensaje de Pauli, sino de atajaditas milimétricas, hablando de cuando uno se siente vulnerable frente a una torta de extensión considerable y que sabe que hasta que no vea el final no va a poder poner una pausa. Recién conté que la frizo y la como congelada. De atajaditas milimétricas, con posibilidad de perder un diente en el camino. Bien, Pauli, te abrazo. Me pasa, Fla. Voy y vengo a la heladera cada 5 minutos. Delicias del freezer, cosas ricas si las hay, tortas y alfajores frisados. La del alfajor no la conocía, la voy a... Es que no llega. No llega. Saludos para mis niños, para Lau y Guille, que están comiendo unas milanesas con fideos. Si puede ser una canción, programa Eli. Andrea también, desde el taxi, escuchándonos y sumándose a este grupo de los poca voluntad. No es muy fiola el nombre, pero es la que va. Los poca voluntad. Laura, ¿qué? Qué alegría tenerlos en el WhatsApp. Es mucho más práctico. Laura, que nos escucha desde Villa María. A él,

0: Hola Flavia, este saludo es para Cristina León, que hoy cumple años. Que los cumpla feliz, que los cumpla feliz. Un beso, Cris, que la pases lindo, feliz vida, feliz vuelta al sol.
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0: Hola, buenas tardes, radio. Te habla Eduardo de Yardino.
1: Hola,
0: muy linda radio. Muy lindo los temas.
1: Qué lindo escucharte. Un beso. El 14 de agosto de 1992, él publicaba el sexto disco de estudio, haciendo de este disco uno de los discos claramente más importante de toda su carrera. 14 de agosto de 1992 se lanzaba al mercado Provócame, sexto álbum de estudio de Chayanne.

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1: así.
0: Mucha música.
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0: canción más linda. Julieta Venegas, el presente. 11 grados 5 décimas a esta hora en Córdoba.
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0: Qué lindo escucharlos. Muy lindo escucharlos. Hola, Jorge.
3: Hola, Fla, buenas tardes.
0: Hola.
3: Acá contando ya las últimas horas de laburo.
0: Vamos.
3: Previo al fin de largo, así que bueno, veremos qué sale. Un abrazo grande.
0: Un beso grande. Escúchense en la radio. Qué lindo. No sé si alguna vez lo hicieron, si son habitué de mandar audios a la radio o ahora a través de WhatsApp la cosa se simplifica. O si nunca mandaron un audio a la radio, escúchense. Yo lo comparto, lo paso al aire. Escúchense en la radio, usted que está del otro lado. 351-519-9917. Está Juan Carlos del taxi 2252 y pide que le mandemos saludos a su señora, a Claudia, con muchísimo gusto, que está preparando sus tejidos para vender en la feria. Primer WhatsApp desde el Trébol Santa Fe, van mis saludos. Es Rita quien nos escribe. Desde Huerta Grande, desde La Calucita, un lugar muy especial para pasar un fin de semana diferente. El mensaje de Euge. Doy vuelta de página. Terminando con los pedidos de alfajores de maicena y pasta frolas. Oh, Daniela de Sal Si Puedes. Mi emprendimiento se llama Dulce Tentación. Besos para mi amorcito, para Leo. Saludos para los chicos de Alcance, en la agencia de Audax. Carlos Paz, ustedes están metiendo marcas, me las van a cobrar a mí después. Ya los voy a ir a buscar. Están a full con el trabajo, los escuchamos todos los días. Gracias, Camilo. A ver, el mensaje de Lucas. Lucas dice, ya los agendé. Somos un montón, qué lindo. Dale, Olivia Rodrigo. 351-519-9917. Olivia Rodrigo, que ojalá agende este número, pero que también.

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0: abrazar y poder comunicarnos así, verbalmente, es una belleza. Y que sigan los éxitos, chicos. Que sigan los éxitos.
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0: hey,
1: porque Danny Ocean con Ryan Castro. Desahógate. En el viernes de Gitazos. Saqué unos tickets para que viajemos a los 90. 1993.
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0: este Manuel Torero.
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1: A ver, Irina, desde Belleville, dice, te escribo por primera vez, pero los escucho desde hace tiempo. Gracias. Has, desde Cosquín, está programando, si puede pasar, dice, Buscarte Lejos, de Duki. Gracias por el saludito acá en el gimnasio. Saludos, Andrea, que a esta hora nos escucha desde San Juan. De San Juan nos vamos al extremo sur de la Argentina, a Río Grande. Ahí está Ricardo, escuchándonos también todos los días. ¿Cómo está la tarde, Ricardo? Nosotros estamos promediando en la Argentina, geográficamente, acá en Córdoba. Seguimos con este día gris, con 11 grados y moneditas de temperatura. La perspectiva, me asomo si quieren al fin de semana, con mañana, un sábado que le empieza a levantar la temperatura, mínima de 9, máxima de 16. Se pone muy lindo el domingo con 18 de máxima, con 10 de mínima y con más sol. Divino para la celebración de los festejos del Día del Niño. Pero me quedé pensando en Río Grande. En la oficina, Belén, escuchando la radio. Y Ceci dice, ahora los llenamos de mensajes, más conectados y acompañados. ¿Por acá llegará alguna cadena de esas que comparten? O eso no se hace más. ¿Se acuerdan? Compartí esta cadena porque si no, 7 años de mala suerte. Eso no. No nos dejen ahí en el medio, se los pido encarecidamente. Hablando de tiempo, llegaba al puesto número 1 un 14 de agosto de 1993, este temazo. De manera póstuma, Living on My Own. Freddie Mercury.

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1: Yo era poesía y no sabías leer.
2: Alejandro Sanz y Edén Muñoz. Yo

0: Beto.
1: Claudia, buenas tardes. Bueno, te habla Beto.
0: Hola, Beto.
1: Acá ubereando, buen fin de hermosa la radio como siempre. Saludos para los chicos de la vieja amistad que mañana ganamos.
0: Muy bien.
1: Gracias, Cla.
0: Muy bien.
1: Saludos.
0: Un beso grande. 4 de la tarde, 1 minuto en toda la República Argentina. Aquí Cosquín, capital nacional de las pestañas y las cejas, por Joa. Siempre quise escribir por primera vez ahora por WhatsApp. Un beso.
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2: 11 grados 2, la temperatura en la ciudad, 77% la humedad, viento del noreste a 8 kilómetros en la hora, la visibilidad es óptima y el cielo en la ciudad capital está cubierto.

0: Ayer sí tuvimos un día muy frío, pero hoy está bastante mejor, así que, bueno, sin duda nos cobijamos con el calor que nos brinda la HIT, la radio más popular de la Argentina. Te mando un saludo grande de aquí de Río Grande, habla José.
1: Un beso grande, José, gracias. Una tosecita que quedó al final. Estamos todos iguales, no te podría juzgar. No. Un beso, José. Patito a Ana Mena. Lola Indigo.
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1: Una noticia que sorprende. Los viernes no tenemos noticias, no hay panorama informativo a cada hora, pero claro, hay títulos que sobresalen del resto. Convocan a realizar bautismos comunitarios frente a la casa de Cristina y la iglesia dio su postura. El sacramento no es una ocasión para expresar opciones políticas. En las redes sociales circuló una convocatoria para celebrar bautismos comunitarios frente al domicilio de Cristina Kirchner en San José al 1111. Pero el entorno de la expresidenta advirtió que el evento no se realizará, mientras la iglesia aclaró que no se había autorizado y remarcó que el sacramento no es una ocasión para expresar opciones políticas. La cita circuló en redes sociales durante los últimos días, pero ni la Cámpora, ni Cristina Kirchner, ni los dirigentes afines a ella la compartieron. Se trataba de una convocatoria fijada para el 5 de septiembre frente a la casa de la expresidenta. Según el texto de la invitación, Cristina oficiaría como madrina espiritual en la jornada que además incluía pedidos por la consigna Cristina Libre. Convocan a realizar, reiteramos, esto no lo compartió ni la Cámpora ni Cristina Kirchner, y la iglesia también se manifestó en contra, pero la convocatoria está y es bautismos comunitarios frente a la casa de Cristina el 5 de septiembre.

0: Dice la regla que si el matecito es con ruido, es que el matecito estaba rico. Eso dice la universidad de no me acuerdo dónde. Bien. Entonces el matecito estaba rico. Claro, se va con Entreluna. 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Otro matecito más. Vamos a hacer la prueba. Si hace ruido, si el sorbito tiene ruido, es porque el matecito estaba bueno. Oh, riquísimo.
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5: Esta que viene ahora la llevamos todos en el corazón.

0: escucha en Vélez. Y se escucha en la hit. Ahí lo cantó Tambiónica con Andrés Calamaro. Flaca. 14:24 en Córdoba. Y en todo este bendito, maravilloso y extenso país. Señor Andrés Calamaro tiene sus palabras.
1: Andrés Calamaro.
2: Gracias, Chano, por estas tres noches en Vélez que no vamos a olvidar jamás.
0: Algunos textitos antes de que comiencen los hermanos Gallagher a hacer Wonderwall. El de Nadia, que nos escucha en la oficina Taller de Bicicletas. El de Juan Cruz, viajando en el colectivo, dice que la tarde está hermosa para viajar. Y deja saludos. Viernes de Hitazos.

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0: de hora, de otro momento, en desuso, porque venimos con la misma temperatura desde que arrancamos. 11.2, la actual en la ciudad, 77% la humedad, viento del noreste a 8 kilómetros por hora, la visibilidad es óptima, el cielo cubierto, y para mañana, más de lo mismo, mínima de 9, máxima de 16.
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0: No sé qué pensar, por eso es que recurro nuevamente a todos ustedes. Tengo una gran canción que honra este viernes de hitazos y una noticia que tiene relación con el artista. Pues sí, pero ¿qué no entendés, Flavia? No, eso sí, es la noticia y es lo que pasó. Es que no sé si está bueno, porque es súper excéntrico, o... No, o sea, es que no quiero decir voy al hueso porque Elton John transformó de manera literal sus rodillas, sus propias rodillas, en una joya tras una cirugía. Excéntrico como nadie, Elton John transformó sus rótulas en joyas. Se viralizó en redes tras una operación de sus rodillas. El músico pidió quedarse con sus huesos, los mandó a hornear y los transformó en un collar y un broche bañados en oro. Imagínense como una piedra, pero no, es su rótula horneada, engarzada y llevándola acá en el cuello. Que no sé. Que a veces la moda nos trae propuestas nuevas.

0: Hola, hola Flavia, ¿cómo estás? Pero qué hermoso volver a escucharte. Te mandamos un gran saludo junto a Pelado y Kiko, que te estamos escuchando en la radio. Bueno, estamos arreglando la chata, tuvimos un pequeño percance, pero bueno, lo estamos solucionando. Así que hermosísima la tarde y bueno, qué lindo volver a escucharte. Fuerte abrazo, Flavia.
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está escuchándonos desde Río Ceballos. Jonathan desde Houston, Texas. Saludos para mis amigos y mi familia que están en Villa María, Córdoba. Jonathan, que está también sintonizando la radio a la distancia. Un abrazo. Algo de AC/DC para este viernes de Hitazos.

por cambiar los sonidos del papeleo. Cincinnati. Viajando a Fría, Santiago del Estero, para ver a la familia y amigos. Vamos a ser tío nuevamente. ¡Ay, felicitaciones! Te escuchamos en el auto.

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Sebastián.

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0: te dejes llevar. ¿Qué te vas?
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0: Acá veo un mensajito de Jacqueline a través de el Instagram que me comparten. Dice, me pasan el número de WhatsApp siempre que los estoy escuchando, siempre que lo dicen, estoy manejando. Pero con muchísimo gusto para Jacqueline y para todos aquellos que quieren sumarse, quieren agendarnos ahí a su lista de contactos, lo que para nosotros está muy bien, es un honor. Estar ahí en tu celular es un honor, en tu lista de contactos. Pero vamos a tomar nota. Es el 351-519-9917. 351-519-9917. O como les hemos venido contando, hay otra opción que no hace falta digitar los números. Es, pones cadenahit.com desde el celu, desde la compu, y apenas ingreses en el margen inferior hay un botoncito que dice participa, apretas ahí y te lleva directamente.

sonrisa para el capitán. Leo Messi volvió a los entrenamientos con el Inter de Miami después de jugar unos minutos el pasado miércoles, apenas horas después de regresar a Miami tras pasar unos días en Rosario para despedir a su papá, a Jorge. Poco a poco y siempre acompañado por el motorcito, el capitán de la selección argentina retomó sus entrenamientos y se mostró sonriente junto a Rodrigo De Paul. Los tipitos haciendo Siguiendo la Luna. Una más del deporte. 20:30, el horario de Racing Club Banfield por la Liga Profesional Argentina. Hay fútbol hoy. Te hacen falta dos. Eso viene a cantarles Manuel Turizo.

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0: Bueno, te estoy hablando de acá detrás de la sierra, de las tapias, y te escucho todas las tardes, a la mañana también, y el sábado la tengo plantada ahí mi radio.
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si puede ser Il Bolo. Ariel, ya tengo el teléfono de la hit, ahora me falta el tuyo. ¡Qué terrible que sos, Ariel! Un saludo grande. No le vi venir. Un beso. Alejandro, desde La Cumbre. La primera vez que escribo a la radio. Escuchamos todos los días en el laburo con mi compañera, con Sil. David, fanático, oyente también. Escuchándonos también a esta hora. Zulma, desde Río Seco. Y Eri, desde Sáenz Peña, en el Chaco. Abrazo, Eri. Hola, Luis Fonsi.

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5: Con este tema te voy a hacer viajar en el tiempo. Escuchá.

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0: escuchando la radio. Soy Paola. Te mandamos un beso, está re lindo el programa. Y bueno, eso, besos.
1: Qué lindas que son, gracias. 6 de la tarde, 1.

En horario corrido, Fer Barea, en la producción de La Hit. Que tengan un excelentísimo fin de semana largo. Que tengan una linda tarde de viernes. Mañana temprano a las 8 hacemos juntos Solo por Hoy. Flavia de la Mayor es mi nombre.

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3: Wolves y su sueño de las 24 horas de Le Mans. James Bowles no esconde su pasión por las carreras. El jefe de equipo de Williams compagina su enorme carga de trabajo en Fórmula 1 con su afición por pilotar. Y aunque actualmente su prioridad absoluta está en reconstruir la escudería de Grove, tampoco cierra la puerta a afrontar algún día uno de los mayores desafíos del automovilismo, las 24 horas de Le Mans. Su relación con el Mundial de Resistencia ya ha comenzado. De hecho, a estrecharse. Bowles explicó que recientemente realizó una prueba con un equipo que compite actualmente en el WEC y que tiene previsto realizar más test durante este año. Incluso contempla la posibilidad de disputar alguna carrera antes que termine 2026. Su planteamiento es especialmente significativo porque Bowles no habla de simplemente participar en la prueba francesa. Su objetivo sería llegar preparado para luchar por la victoria.
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0: Julieta Venegas.
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2: Perdón si no te llamé. 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

mi vida sin tu vida. 4:08 p.m. Acá estamos para seguir disfrutando canciones, éxito hasta la medianoche y esperando el fin de semana. Se va cambiando la temperatura en este momento de 13 grados, 55 el porcentaje de la humedad. Viento del noreste a 10 kilómetros. Parece algo nublado para la jornada de mañana, sábado con 16 grados, con una mínima de 9, para el domingo 13 grados, con mínima de 8, con inestabilidad. El lunes pasaría lo mismo, pero desciende más la temperatura el lunes a 7 grados de máxima, con una mínima de 5. Ahí sí, vamos a estar abrigaditos nuevamente. Aprovechémoslo. Vamos a continuar con más canciones, más éxito. Llegan los nuevos ingresos. Enseguida te presento un nuevo Luis Fonsi. No lo he escuchado, pero ya está en la lista de éxitos. Así que bueno, enseguida lo estamos escuchando antes del retro de la hora. Enseguida estoy saludando a los chicos de Multigráfica. Un saludo enorme. Siempre nos acompañan al retro. Pero mientras tanto, llega la música de Miranda junto con Santiago Motorizado. Extraño.

0: 22 minutos de las 8 de la tarde. Buenas canciones. Leire Martínez, mi nombre. Miley Cyrus con Hazy Lover. Buenas canciones junto con Laura Pausini. Mi historia entre tus dedos. Sí, gente que está del otro lado. Mate de por medio. 26, 25, 52, 35, 55. Bueno, saludos a los que están del otro lado escuchándonos. La temperatura de 13 grados ahora en la ciudad. 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Ya nos venimos con nuevos ingresos en la lista de éxito de Radio Joven. Hola a las chicas de Todo Suelto, las saludo, ¿viste? Han desaparecido, están sintonizando otro radio, seguro. 24 minutos de las 8 de la tarde, venimos junto con Lola Indigo, Corazón Partido.
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0: Bueno, saludo a los que están del otro lado escuchándonos. Sí, estoy. Osvaldo, saludo para vos. Gracias por la compañía. Como los que están del otro lado en www.radiojovenmendoza.com. Casi cerrando esta primera hora.
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0: Casi cerrando esta primera hora.